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2: Exactamente las 20 horas con 23 minutos.

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0: Dios en el cielo y las plantas en la tierra. Saludo cordial a toda la audiencia que escucha en este momento, empieza a sintonizar el programa del Centro Botánico Alternativo de Juan Taramacura. Voy a iniciar el programa el día de hoy con esta WhatsApp, con este mensaje que me envían de allá de Ovalle. De Ovalle me lo manda la señora Juanita, donde me pregunta, me dice: Don Juan, yo escucho mucho su programa, escucho otras personas, pero la verdad no me dan confianza. ¿Qué puedo hacer para el problema de la artrosis? Llevo mucho tiempo con este problema buscando médicos que me curen esta enfermedad, pero la verdad la ciencia médica no me cura, no me ayuda. ¿Usted qué planta me puede mandar, qué monte para yo poder curar este problema de la artrosis? Mi querida señora, muchas gracias por tenerme en cuenta, muchas gracias por escuchar el programa y muchas gracias por escucharme. Yo quiero a usted decirle, mi querida señora, que este problema de la artrosis, esto afecta a mucha gente, a millones de personas, especialmente en adultos mayores. La artrosis es una consecuencia y también de cómo la medicina herbolaria natural puede ayudar a aliviar, oído, aliviar algunos de sus síntomas, mejorando la calidad de vida. La artrosis, pues lamentablemente, es una enfermedad que desgasta lentamente el cartílago de las articulaciones. Ese cartílago es como una almohadilla que permite que los huesos se muevan sin dolor. Cuando se va deteriorando, aparecen molestias, rigidez, dificultad para moverse. Las zonas más afectadas suelen ser las rodillas, las manos, la columna y las caderas. Lamentablemente, este es el problema que hay cuando hay que hay en una persona cuando tiene artrosis, la verdad, porque empieza a afectarle mucho lo que son las caderas, la columna, las rodillas. Entonces todo esto se empieza lógicamente a quitarle su calidad de vida. Entonces las consecuencias de esta enfermedad no son solamente físicas, también puede afectar en el estado emocional de las personas, generando cansancio, generando tristeza o frustración debido al dolor, ese dolor constante y a la limitación de movimientos, ¿no? Por eso es importante tratar a tiempo y mantener hábitos saludables, saludables. Por eso Juan Taramacura está recomendando la medicina herbolaria, la medicina natural, la medicina a través de las plantas, esos secretos que hay en una hoja, que hay en una raíz, que hay en una corteza, porque Juan Taramacura tiene los conocimientos para poder traer esa medicina y que usted tenga una mejor calidad de vida. Ya saben, vamos dando inicio al programa. Póngame el vasito de agua encima de su radio, que al final hacemos la oración de los enfermos. Dios me los bendice a todos aquellos que en este momento me están escuchando.
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0: Continuamos recibiendo los testimonios de agradecimiento el día de hoy aquí en Con Barbalá. Tengo una persona que ha venido el día de hoy a darnos este bonito testimonio. Quiero que le ponga mucha atención a la audiencia, a los oyentes, porque realmente son casos que muchas veces, en el caso de esta señora, se veía muchas veces desanimada, como perdido, un caso de su hija que traía un problemita aquí. Pero que sea ella que nos cuente el día de hoy estas palabritas de ella. Madrecita, cuéntele a la gente primero de qué parte de Con Barbalá viene y cuéntele el caso a la gente. ¿Qué era lo que pasaba con tu cabrita, con tu bebé? ¿Cuál era el problema? ¿A dónde acudió? ¿A qué sitios fue? Y de pronto no recibió usted con la ciencia médica una ayuda como la que ha recibido aquí visitando a Juan Taramacura.
4: Soy de acá de Con Barbalá. Sí, efectivamente había buscado mucha ayuda antes, porque igual de repente uno con la fe busca todo para que poder sanarse. Pero sí, la verdad no había encontrado, digamos, una solución, porque la verdad he visto un cambio tremendo en mí, en mi hija. Ha sido un proceso igual largo. O sea, en el tema de recuperación, porque igual teníamos algo que no era natural, entonces la verdad yo vi con mis ojos todo lo que pasó y de a poco hemos estado viendo esos frutos de mejoría, en el caso mío más ánimo y con otra mentalidad. Mi hija también ha avanzado un poco. Yo sé que esto igual es un poco lento de repente, pero sí, yo sé con toda la fe que esto se va a lograr. Gracias a Dios y gracias acá a los maestros que tuvieron la bendición de llegar, o nosotros llegar hacia ellos. Y bueno, quiero contarle que esto es un caso de la vida real, que en realidad a cualquier persona le puede pasar. Y
0: cuénteme, madrecita, cuéntenos el caso de la niña. ¿Qué era lo que le pasaba? ¿Qué le sucedía? ¿Cuál era el problema que tenía su cabrita?
4: Mire, la verdad es que ella nació bien, pero con el tiempo se fueron apareciendo enfermedades. La verdad, una enfermedad metabólica, ya como dice la ciencia. Ella, la verdad, no caminaba, o sea, igual ella se enfermaba, pasaba en el hospital, muy terrible. De verdad, muchas veces nos tuvo muy asustado, pero yo siempre he creído de que Dios es más fuerte y en verdad busqué ayuda. Y sí, ahora he visto grandes cambios en cuanto a salud, en lo físico, en lo motor. Así que bueno, ahí esperando de que este resultado sea un final feliz.
0: Lo que había prácticamente en su hija, ella nació con algo natural, una enfermedad natural, pero a través del trabajo que ha venido haciendo la persona que me acompaña siempre, el maestro Uriel, que es uno de los grandes maestros aquí con Juan Taramacura, que atendemos los dos, él se hizo cargo del caso de su hija porque había una enfermedad natural, pero él se dio cuenta que no era totalmente natural, que había algo malo, ¿no?
4: Así es, sí, había algo malo, que en verdad fue obviamente algo que me hicieron a mí y que repercutió en ella.
0: Desde el embarazo.
4: Desde el embarazo, claro. Entonces, sí, porque ella nació sana, digámoslo así, pero con el tiempo igual habían dificultades. Entonces, uno se pone a pensar, pucha, ¿por qué no me dijeron esto en la ecografía o no sé? Pero
0: no salía nada.
4: No salía nada. Todo normal, sí.
0: O sea que la niña no tenía esa, digamos, esa motricidad en su cuerpecito de caminar, de moverse bien. Pero ya hoy en día que le sacamos el mal, que le sacaron el daño, ella ya se mueve, ella ya camina, ella ya se siente mucho mejor, su motricidad ha mejorado mucho.
4: Sí, bueno, en verdad han sido años difíciles porque tener a alguien con movilidad reducida de verdad cuesta mucho, pero gracias a Dios y a ustedes hemos logrado de que esto ha ido avanzando y cada día está mejor, porque ahora ella se enferma, pero no ha sido tan fatal en cuanto a hospitalización, ella en lo motor también está más firme y así poder ir progresando.
0: Bueno, esos son bendiciones, esos son prácticamente los milagros, eso es una bendición para usted como madre, bendición para el maestro Uriel que la ayudó, que estuvo pendiente, de Juan Taramacura que estuvimos pendiente y que gracias a Dios hemos logrado aportarle algo a usted como madre, porque usted como madre, uno es padre y uno se desanima, uno quiere que le pase de todo a uno, pero no a sus hijitos.
4: Exactamente.
0: Entonces usted como madre también estaba desanimada, estaba decaída, le pedía mucha fuerza a Dios y usted también como que se cargó de esa energía y como que volvió y se levantó y le puso la fe y las cosas han mejorado.
4: Sí, mira, en realidad yo agradezco a Dios y siempre las cosas se dan por algo, de que nos haya puesto a ustedes en el camino, porque en verdad yo toqué muchas puertas. Simplemente, claro, era algo así transitorio, después seguíamos igual.
0: ¿Calmantes?
4: Claro, sí, porque hay personas que sí de repente saben y hay otras que no saben, entonces, claro, uno de repente para sentirse bien uno busca hasta lo imposible, entonces agradezco a Dios y a la vida que nos haya puesto a ustedes en el camino, porque de verdad hicieron un trabajo maravilloso y estoy acá para contarlo, porque es un hecho real.
0: Ya, mamita, ya para despedirnos, sí, porque no faltará el envidioso, el que no conoce, el que no sabe, y se pone a hablar y se pone a decir cosas que no son. Aquí nadie le está pagando dinero porque usted dé este testimonio de corazón. ¿Y usted, Juan Taramacura, lo recomienda o no?
4: Sí, absolutamente, absolutamente. Ellos son muy preocupados, están al pendiente de uno, de todo lo que pasa. Y no, yo los recomiendo porque yo de verdad lo viví, lo hemos vivido. Y bueno, estamos viendo los frutos. Si Dios quiere, todo va a salir bien de aquí en adelante.
0: Amén, claro que sí. Bueno, muchas gracias por estas palabritas. Continuamos con el programa.
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0: Vamos a tomar el vasito de agua y vamos a hacer la oración de los enfermos. Si hay personas con enfermedades terminales, si usted tiene una preocupación porque hay un problema, algún hijo suyo que tiene problemas de drogadicción, de alcoholismo, pida con fe. Aquella persona que tiene esas enfermedades que lleva tiempo y la ciencia médica no ha podido curar, vamos a hacerlo con fe. La oración tiene poder. Van a repetir: San Juditas Tadeo, patrón de los casos difíciles, camina por mi casa, llévate mis preocupaciones y cualquier enfermedad. Por favor, vigila, sana y bendice a mi familia, amigos. Aleja a mis enemigos en el nombre de Jesús. Amén. Amén. Tomes el vasito de agua. Mañana será otro día. Mañana vuelve a la misma hora. Juan Taramacura.

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2: Exactamente las 20 horas con 55 minutos.
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Hola, muy buenas noches, chiquillos y chiquillas. Comenzando otra jornada más de grande, súper bailable, por supuesto, solo por tu radio, compañía FM, la 107.5, chiquillos, ya cuando son las 9 de la noche con 8 minutitos, chiquillos, ya te vamos a acompañar hasta eso de las... hasta eso de la una de la mañana con buena música en este día sábado 30 de mayo.

0: Hoy vamos a estar con buena música, con buena música, con buena programación, solo por la 107.5. Oye, nuestro WhatsApp, chiquillo, ya está al aire, está habilitado, ¿ah? +569 6160 50 47. Es el clásico número de lo que es los grandes super bailables de tu radio compañía FM. Hoy está un poco helado, chiquillo. Recién estaba en el patio ahí del estudio número 10. Y sí, está hace una nieblina. Una nieblina, pero bien helado. Está llovinando por acá, por lo que es el Valle del Elqui. Caen algunas lloviznas a esta hora de la noche. Así que para los que les toca trabajar a esta hora, tienen que salir bien abrigados, chiquillos, con una buena chaquetita, un buen gorrito, unos buenos guantes para capear el frío de esta noche, Bueno, con buena música le vamos a abrigar el cuerpo bailando, chiquillo, bailando junto a DJ Jerry, así que vamos a estar con buena programación musical. Hoy es saludo a todos los que están conectados también a través de nuestra señal online, nuestra señal por internet www.estabuenalaradio.cl. Ahí lo pueden escuchar en toda la región Chile y el mundo, chiquillo. Oye, saludar a todos los que están trabajando, por supuesto, los que les toca trabajar. Así que ahí nosotros le hacemos la grata compañía musical. Los que están en casita haciendo alguna cosita por ahí, celebrando algún cumpleaños, algún casamiento, algún matricidio. Bueno, ahí nosotros les acompañamos con la buena música en estas cuatro horitas de música acá en los grandes super bailables de tu radio compañía FM. En este día sábado 30 de mayo, ya los queda un día, sí, un día, y se los va este mes, se los va. Ya, chiquillos, vamos a dar comienzo con la buena música a través del 107.5 y los grandes super bailables de fin de semana. Oye, lo vamos con este grupo que se llama el grupo Energía y este mix Noche de Bruja acá en los grandes super bailables.
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0: del 107.5 y los grandes super bailables de fin de semana. Oye, lo vamos con este grupo que se llama el grupo Energía y este mix Noche de Bruja acá en los grandes super bailables.

Ya estamos de vuelta, por supuesto, a través de tu radio compañía FM, lo grande, super bailable en este día sábado 30 de mayo, chiquillos, ya se los va este mes, se los va. Oye, ya cuando son las 9 de la noche con 22 minutitos, seguimos avanzando en lo que es la programación de los grandes super bailables. Estamos recién, chiquillos, recién calentando motores, muchachos. Oye, por acá nos llegó un WhatsApp, vamos a ver quién los saluda por acá. ¡A la señora Pilar! Muy buenas noches, señora Pilar. Vamos a ver qué lo dice por ahí. Lo dice, está buena la radio. Saludos, DJ Jerry. Gracias, señora Pilar, por su buena onda, por su energía hacia nosotros, ¿eh? Nosotros los que estamos acá atrás del micrófono, dándole ahí la buena energía, alegría. Así que gracias por los saludos de nuestros auditores, ¿eh? Oye, chiquillos, nuestro WhatsApp está al aire, está habilitado, más 569-61-60-50-47, ¿eh? Ese es el WhatsApp regalón de lo que es Los Grandes Super Bailables y de tu radio compañía, la 107.5. Y también lo pueden escuchar a través de nuestras plataformas digitales, como es www.estabuenalaradio.cl. Lo pueden escuchar en toda la región, Chile y el mundo, ¿eh?

Oye, saludos a todos los que están ahí en sintonía, los que están trabajando. Sí, si hay algunos que les toca trabajar de nochero, así que ahí nosotros le hacemos la compañía musical a los que están en casita ahí, algunos haciendo alguna cosita por ahí, sí, alguna carnecita a la parrilla, alguna festividad, ahí nosotros les acompañamos con la buena música a todos los que están lo que es la sintonía del 107.5 cubriendo lo que es la ciudad de La Serena y sus alrededores. Así que ahí estamos ahí en el 107.5 para toda la compañía alta y baja, todas sus poblaciones, a la Villa Lambert, Villa El Romero, el Toqui, el Olivar, la Viña del Mar. Por ahí tenemos auditores ahí en ahí arriba en El Brillador, así que un saludo para todas las personas que están conectadas a través del 107.5, también a nuestros amigos de la antena, la Florida, la Juan 23, la 17, más arribita lo escuchan ahí en Cere, la señora Pilar lo escucha ahí en Cere, ¿eh? Así que un saludo para toda la gente de Cere que están ahí en sintonía de los grandes super bailables. Más arribita lo escuchan por ahí por Algarrobito, sí, ¿ah? ¿Eh? 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Hoy más arriba también en todo lo que es los pueblos del Valle del Elqui, también lo pueden sintonizar a través de nuestra señal online, ¿eh? Ahí en todo el pueblo, en todos los pueblos que componen el Valle, ¿eh? Vicuña, Paihuano, El Muelle, nuestros vecinos, ¿eh? Nueva Talcuna, por supuesto, por ahí por Pelícana, Las Rojas, ahí lo escuchan a través de nuestra señal online, www.estabuenolaradio.cl, ¿eh?

Bueno, ¿los vamos a la música? Sí, los vamos a la música ya cuando son las 9 de la noche con 27 minutitos en este día sábado 30 de mayo. Oye, ¿los vamos con lo nuevo? Lo nuevo de estos muchachos, los Tricahues del Valle, música regional, ¿eh? Estos muchachos son de Montepatria y su estilo es la cumbia ranchera, así que lo vamos a ir con esto. Esto es lo nuevo, sí, lo nuevo de los Tricahues del Valle. Ya, los vamos a la música acá en Los Grandes Super Bailables, junto a DJ Jerry, ¿eh?

Oye, por acá lo escribe la señora Elsa Ramírez. ¿Cómo está, señora Elsa Ramírez? Muy buenas noches. Voy a ver qué lo dice por ahí. Buenas noches, amigo Jerry, aquí acostadita, escuchándolo porque hace mucho frío. Sí, hace frío, chiquillo. Hace frío, sí, hace frío. Igual que anoche también hizo harto frío. Hay como una nieblina, sí, una nieblina media rara que como que chispea un rato la nieblina, así que sí, hace frío, así que con buena música ahí nosotros le acompañamos para abrigarse un poquito, ¿eh?

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Ya estamos de vuelta, estamos de vuelta, estamos de vuelta, por supuesto, a través de tu radio, compañía FM, la 107.5 y los grandes super bailables de fin de semana, chiquillos. Hoy ahí teníamos lo nuevo del llanero de Ñuble, primicia, primicia musical. Y Radio Compañía ya lo tiene, sí, Radio Compañía siempre, siempre adelantándose a los éxitos, ¿eh? Así que ahí teníamos lo nuevo del llanero de Ñuble a esta horita de la noche, ya cuando son las 9 de la noche con 47 minutitos de este día sábado, sábado 30 de mayo, chiquillo, ¿eh? Ya, chiquillos, oye, lo estamos acercando ya a lo que es la pausa comercial. Oye, ¿cómo se pasa la hora? Sí, se pasa la hora súper rápido acá en lo que es la radio, haciendo radio, sí, cuando uno trabaja en radio, se pasa súper rápido la hora, así que los minutos son valiosos, menos bla bla y más música, sí, porque si uno habla mucho, se pasan los minutos y na la música, así que... Hay que hablar poquito y más música, chiquillo, ¿eh? Ya, chiquillo, oye, ¿los vamos a ir con música? Por supuesto, los vamos a ir con algo de música a esta horita de la noche. Oye, los vamos a ir con un grupo, esta agrupación nueva, que se llama Los Linces del Amor. Eran estos muchachos, me parece que eran algunos integrantes de del grupo Los Gatos Buenos, de lo que es la localidad de Lamber. Sí, me parece que estos muchachos son de Lamber, ¿eh? Oye, un saludo para Lamber ahí, que lo escuchan a través de nuestra señal online www.estabuenalaradio.cl para todo Lamber, ¿eh? Lamber ahí, tierra de músicos ahí. El grupo Caravana, Los Gatos Buenos, bastantes grupos han salido de ese pueblo, de la localidad de Lamber, ¿eh? Así que un saludito si están escuchando ahí en Lamber. Un saludito desde acá, de los estudios de Radio Compañía FM, ¿eh? Ya los vamos entonces. Los vamos con este grupo, Los Linces del Amor. No, del amor no, pues Jerry, no. Se llaman Los Linces de la Cumbia. Ahí está. Se llaman Los Linces de la Cumbia. Así. Ya los vamos con estos muchachos. Vamos a nuestro corte comercial y estamos de vuelta. Así que no se cambien de radio, quédense quietito ahí en el 107.5, que ya estamos de vuelta.

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1: Exactamente las 21 horas con 55 minutos.
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Ya, estamos de vuelta, por supuesto, a través de tu radio, compañía FM, la 107.5 en este día, sábado, 30 de mayo. Hoy ya cuando son las 10 de la noche con 4 minutitos, seguimos avanzando con la programación de este día sábado, de este fin de semana, así que vamos a estarle acompañando hasta eso de la 1 de la mañana con buena música, chiquillos. Estamos recién calentando, Estamos recién calentando motores, así que los queda bastante programación. Así que si quieren pedir su temita musical, pueden hacerlo al más 569-6160-5047. Ese es el WhatsApp regalón de los grandes, super bailable y de la 107.5, cubriendo ahí lo que es la conurbación. Así que un saludito para todos los que están en sintonía y también a los que están a través de nuestra señal online www.estabuenalaradio.cl. Así que para todos un saludito, un gran saludo desde acá, desde los estudios de Radio Compañía, porque hace mucho frío, chiquillo. Recién salí ahí al patio del estudio número 10. Oh, me jodo que hace frío, muchacho. Yo tuve que colocarme la chaqueta con chiporro. Y me coloqué un buen gorrito, así que estoy transmitiendo aquí abrigado. Así que estoy más tapado que. Estoy tapado, así que sí, para capear el frío. Sí, hace mucho frío. Bueno, que el estudio número 10 donde trabajo es súper cerrado, así que no entra tanto frío, así que ahí estamos con la calefacción prendida, así, para no sentir frío. Sí, para no sentir frío, por supuesto. Bueno, chiquillos, ya cuando son las 10 de la noche con 6 minutitos. Oye, los vamos a ir con. Oye, me siento un poco raro el sonido del micrófono. A ver, hola, ¿cómo están? Hola. Ahí sí. No, me siento que me escucho un poco raro. Bueno, si los auditores me avisan ahí si se escucha bien, pero me escucho medio raro. Yo seré que me estoy escuchando mal, pero ahora sí, hola, ahora sí, había que bajarle un poquito al agudo. Ahí sí. Bueno, oye, los vamos a ir con este grupo. Oye, esto es lo nuevo, chiquillo, ¿sabe cuánto tiene? No me van a creer, chiquillo. Una hora, sí. Estos temitas tienen una hora, recién salido del horno, como dijo el buen chileno. Así que, oye, sí, es lo nuevo. Yo creo que la primera radio tropical de la región que vamos a estrenar esta primicia musical, Este grupo se llama Bala Perdida, ¿sí? ¿Lo han escuchado? Es una fusión entre la tercera y cuarta región. Sí, hay muchachos que son de la cuarta región y la tercera región del país. Así que hay una mezcla y una fusión. Y el grupo se llama Bala Perdida. Y le hacen un homenaje a esta muchacha de la música peruana, como es Rosy War. Sí, Rosy War. Así que lo vamos a estrenar, lo nuevecito, chiquillo, tiene una hora solamente, así que lo vamos a estrenar acá en Los Grandes Super Bailables. Oye, Radio Compañía, chiquillo, siempre adelantándose, a los éxitos musicales, por supuesto, siempre a la vanguardia, Radio Compañía FM. Así que los vamos entonces con Bala Perdida, lo nuevo.

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Ya estamos de vuelta acá en los grandes super bailables de tu radio compañía FM, la 107.5, acompañándoles en este día sábado 30 de mayo, con buena música. Sí, hemos estado con buena música este día, este fin de semana, ya cuando son las 10 de la noche con 24 minutitos. Seguimos avanzando con la programación musical de los grandes super bailables. Recuerden, chiquillos, que vamos a estar hasta eso de la 1 de la mañana acompañándoles con buena música. 1 de la mañana, DJ Jerry metiendo bulla. Así que ahí, bueno, ahí estamos con buena programación musical a esta horita ya de la noche, ¿eh? Oye, recuerden, chiquillos, que estamos recién calentando motores, chiquillos. Lo queda bastante, los quedan más de 2 horas, así que vamos a estar poniéndole bueno en este fin de semana, chiquillos, con buena música. Oye, chiquillo, nuestro WhatsApp ya está al aire, está habilitado, más 569-61-60-50-47, ¿eh? Ese es el WhatsApp regalón de los grandes super bailables de tu radio compañía FM, la 107.5, cubriendo gran parte de la conurbación de lo que compone la ciudad de La Serena. Ahí las compañías, altas y bajas, para todas las poblaciones: la Villa Lambert, Villa El Romero, el Toqui, el Olivar, la Viña del Mar, por ahí lo escuchan ahí arribita, ahí en El Brillador, por supuesto. Ahí la familia Acevedo, que siempre está ahí conectada a través del 107.5. Hoy también le voy a mandar un saludo, un saludito. Ah, sí. Ahí allá a nuestra amiga Luisa Olivares, que está allá en la Alta Cordillera. Oye, me imagino el frío, sí. Me imagino el frío allá en la Alta Cordillera, sí, pues yo para el verano anduve por ahí, por esos lados, por esas alturas allá en la cordillera. Me quedé una noche allá en una majada que hay allá, en las alturas. Oye, y en la noche, chiquillo, hoy un frío, sí, pues sí. Ni que la altura en la precordillera hace frío, chiquillo, así que me imagino ¿cómo estará Luisa Olivares allá? Bueno, que ahí se abriga con su compañero, sí, se abrigan los dos, ¿eh? Ahí con Tabilo ahí. Así que un saludito para ella, si está en sintonía, el mirando las estrellas, sí, allá en la cordillera las estrellas se ven bajitas. La luna brilla la luna allá, sí. Así que un saludo para ella a la distancia, a nuestra amiga Luisa Olivares, que está haciendo patria por allá, por esas alturas en las montañas. Así que un saludito para ella a la distancia. Oye, también saludos a los que están conectados a través de nuestra señal, a nuestra señal online, www.estabuenalaradio.cl. Ahí lo pueden escuchar en toda la región, sí, en toda la región de Coquimbo, Chile y el mundo, a través de nuestra señal por internet.

0: ya cuando son las 10 de la noche, 10 de la noche con 28, con 28 minutitos, seguimos avanzando con la programación en este día frío, sí, este día helado. Un día helado, un día gris, sí, todos estos días ha estado bien helado. Ayer en la nochecita cuando estaba haciendo el programa y salí después del programa, cuando terminé ya lo que es los super bailables, ya terminé el programa en la noche y salí para afuera. ¡Oh! Y una nieblina, chiquillo. Yo pensaba que estaba lloviendo, no estaba lloviendo. Y caían gotas, así como que se estuviera lloviendo. Así que, ¡oh! Helado, chiquillo, helado. Así que me abrigué con una casaca, una chaqueta, un gorro. Y me tapé entero, muchachos, porque estaba muy helado. Y hoy día también, ahora sí, está helado. Recién salí al patio ahí del estudio número 10. Y sí, está helado. Bueno, aquí en el estudio donde estoy aquí adentro, está abrigado porque es cerrado entero. Así que no siento tanto frío, pero uno sale para afuera y ahí se agarra el frío uno. Afuera, sí, afuera donde está el frío. Bueno, muchachos. Vamos a continuar con la programación ya cuando son las 10 de la noche con 30 minutitos en este día sábado, 30 de mayo. Ya estamos llegando a la cola del, ya en la quemada del mes de mayo. Ya vamos a entrar al mes de junio, en invierno, vamos a entrar en invierno, muchachos. Pero ojalá que llueva, chiquillo, que llueva. Eso es lo que esperamos. Que llueva, no que llueva así, que haga anegamiento, cosas así, destrozo, no. Que llueva pacíficamente y no pase nada más grave, ¿eh? Con la lluvia, ustedes saben que la lluvia a veces se desbordan los canales, se desbordan las quebradas, pero si llueve calmadamente, ahí estaríamos bien, ¿eh? Ya, nos vamos a la música entonces. Vamos a seguir bailando acá en tu radio compañía, la 107.5. Hoy nos vamos con este grupo regional. Estos son unos cracks de la cumbia. Sí, son unos cracks, unos de la vieja escuela de la música tropical regional. Así que nos vamos con el grupo Bahía. Sí, el grupo Bahía 100% tropical. ¿Se acuerdan que antiguamente le decíamos Grupo Bahía 100% tropical? Ahí está nuestro coleguita Claudio Alday. Ya los vamos entonces con el Grupo Bahía y este mix de canciones acá en los Super Bailables junto a DJ Jerry.
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0: Oye, tremendo aplauso para el grupo Bahía, bravo, que se presentó, bravo, aquí en los estudios de Scrapicas. ¿Cómo está, Clauditos?
1: Oye, súper bien.
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Ya estamos de vuelta, por supuesto, a través de tu radio compañía FM, la 107.5, hasta ahorita de la noche. Cuando faltan 10 minutitos para las 11 de la noche, lo estamos acercando a nuestra tercera pausa comercial, así que vamos a dejarlos con buena música. Recuerden, chiquillos, que vamos a estar hasta eso de la 1 de la mañana con buena programación acá en tu radio compañía FM. Brinca. Bueno, oye, saludar a todos los que están ahí en sintonía a través del 107.5 y también a los que están a través de nuestra señal online, por supuesto, www.estabuenalaradio.cl. Ahí lo pueden escuchar donde quiera que vayan, chiquillos, donde quiera que vayan. Si están en la punta del cerro, ahí se conectan, bueno, se conectan a través de la señal por internet, ¿ah? Así que ahora, bueno, ahora todos tienen internet, ahora nadie, no hay ninguno que son pocos, sí. Son pocos los que no tienen internet, algunos recargan bolsa, pero la mayoría de la gente ahora en este mundo globalizado, en este mundo conectado, todos tienen internet. Ustedes van al campo allá en lo que es las majadas, donde tienen sus animalitos las personas, ellos están conectados, sí, tienen internet, por supuesto, tienen internet satelital, le llaman ahora. Así que bueno, ahora el mundo está así, está globalizado, así que hay pocos que no tienen internet, son pocos, son contados, así que ahí se conectan nomás a www.estabuenalaradio.cl, pinchan ahí el play y listo, están escuchando Radio Compañía FM con un sonido, un buen sonido, así, un buen sonido que tenemos nosotros gracias a nuestros técnicos, por supuesto, a nuestros técnicos de Radio Compañía. Bueno, a veces se duermen, sí, pero siempre están ahí pendientes ahí de que todo salga bien, todo lo que es la puesta al aire de la radio, salga todo perfecto, que no haya ni un problema, ni un corte. Así que ahí nuestros técnicos siempre están al ojo del shark, ¿eh? Ya. Oye, vamos a ver, porque a esta hora anoche no nos fuimos a la pausa. Ojalá que nuestro amigo, nuestro jefe, así hay que decirle jefe ahora, a nuestro jefe Fernando, nuestro jefe Fernando no los deje el enlace, los deje el enlace directo, sin pausa comercial. Así que esperemos que ahora no vayamos a nuestra pausa, pero igual los vamos a dejar con música. Si los vamos a nuestro corte, ya vamos a estar de regreso después de nuestros auspiciadores. Ya los vamos a dejar con música. Bueno, ojalá que me dejen enlace directo a nuestro jefecito para no irlo a la pausa, claro, para no perder tiempo y escuchar buena música, sí, que a veces las tandas son un poco largas. Y nuestros auditores están esperando ahí la música, por supuesto, están esperando la música, sí. ¿Ya los vamos a la música? Si no los vamos al corte, ya estamos de regreso rápidamente. Si los vamos al corte, lo esperen un poquito. Después de nuestros consejos comerciales, estaríamos de vuelta. Ya, vamos con la música.

Ya, ya estamos de vuelta, ya los íbamos a ir al corte, pero los dejaron en enlace directo, así que los vamos sin pausa hasta la una de la mañana. Hoy estaba vivo ahí, estaba vivo la jugada, nuestro jefe, estaba vivo, maluco, Sí, sí, chiquillo, vamos a estar sin cortes comerciales hasta la una. Pura música nomás, pura música, por supuesto, pura música. Acá es lo que es la sintonía grande, por supuesto, la sintonía grande de la radio compañía FM, ¿eh? Oye, ya faltan, ¿cuántos? Dos minutitos para las 11, por supuesto. Y seguimos con la buena programación hasta eso de la una de la mañana. Vamos a estar acá en los estudios de Radio Compañía FM, ¿eh? Bueno, chiquillos, nuestro WhatsApp está al aire, está habilitado, chiquillos, está habilitado, más 569-61-60-50-47, ese es el WhatsApp regalón de los grandes, super bailable a esta hora de la noche, acompañándole a quienes están ahí en su casita ahí compartiendo alguna cosita por ahí, algún picadito, algunas papitas fritas o también un copetito, sí, no hay problema, no es malo un copetito por ahí, una cervecita por ahí. Así que ahí le estamos acompañándoles con buena música a quienes están ahí celebrando alguna cosita por ahí. Algunos están abrigaditos, acostaditos ahí, capeando el frío, sí, porque hace mucho frío, chiquillo, hace frío. Recién salí un poquito al patio ahí del estudio número 10 y ya hay una nieblina, ¿para qué le cuento? Una nieblina, ay, ay, ay, y parece que como que estuviera lloviendo porque caen unas gotas, ay, ay, ay. Así que yo me entré rápidamente al estudio, este estudio está abrigadito, sí, está abrigadito el estudio, pero uno sale para afuera, ¡oh! Y el frío, ¿eh? Oye, me imagino los que están trabajando al aire libre, como son nuestros amigos de los guardias de seguridad. Sí, estos muchachos aperrados los muchachos ahí trabajando ahí a la intemperie, ahí, bueno, esa es la pega de los guardias, muy sacrificada esta pega, ¿eh?

Ya, ahora son las 11 en punto. Sí, las 11 en punto de este sábado 30 de mayo. Acompañándoles con buena música a esta horita de la noche a quienes trabajan. Así que ahí les hacemos la compañía. A quienes andan en ruta ahí, algunos. Los conductores de estas aplicaciones de los Uber, así que ahí le hacemos compañía a los radio taxi, así antiguamente uno le llamaba radio taxi, ahora tienen otros nombres, tienen otros nombres de aplicaciones de la locomoción colectiva. Ya, los vamos a la música, por supuesto, vamos a seguir bailando acá en tu radio compañía FM, la 107.5. Oye, vamos a programar un temita de nuestro amigo Cachito Producciones, más conocido como René Huerta. Así que le vamos a programar este temita que nos mandó la semana antepasada. Lo mandó esta producción que hizo una fusión ahí de la ciudad de Tocopilla con la cuarta región. Sí, así que vamos a escuchar a este grupo que se llama Cumbia Rap. Así que vamos a escuchar a nuestro amigo Cachito Producciones, nuestro amigo que era coterráneo de allá del norte de Chile. Sí, me contaba que estuvo en varios grupos musicales allá en la tercera región. No, pues en la segunda región, allá en Tocopilla vivía este muchacho, y me contó que estuvo en varias agrupaciones tropicales del norte de Chile, y ahora está radicado por acá por la zona, por acá por la cuarta región, pero todavía este muchacho hace música. Sí, todavía está haciendo música, así que bien por Cachito y nuestro amigo René Huerta. Así que lo vamos a escuchar con este temita que nos mandó la semana antepasada, y la vamos a programar acá en los grandes super bailables. Así que vamos con la música acá en los bailables junto a DJ Jerry.

Ya, ya estamos de vuelta, por supuesto, a través de tu radio, Compañía FM. Hoy ahí estaba Ricardo Cruz, el poder del amor. Hoy el temita, muchacho. Ahí estaba Ricardo Cruz. Oye. Sí, oye, nuestro coleguita, por supuesto, nuestro coleguita. Le toca el turno mañana a partir de las 10:30 de la mañana a 3:30 de la tarde. Ahí nuestro coleguita Ricardo Cruz y su programa Buen Fin de Semana con Ricardo Cruz. Oye, Radio Compañía no para Radio Compañía, de lunes a domingo. Programación en vivo, la única radio, sí, me parece que la única radio que tiene programación de lunes a domingo, sí, la otra radio, la radio de Santiago, está todo grabado, los fines de semana la música repetida, así que no, y Radio Compañía tiene programación en vivo, Hoy ya cuando son las 11 de la noche con 11 minutitos, recuerden que vamos a estar hasta eso de la 1 de la mañana, así que todavía queda mucho carrete, queda mucho vacilón, así que ahí estamos, ahí programando la mejor música hasta la 1 de la mañana, chiquillos. Oye, nuestro WhatsApp, chiquillo, ya está al aire, está habilitado, Más 569-61-60-50-47, ese es el WhatsApp regalón de tu radio Compañía FM, la 107.5 para toda la conurbación, La Serena, las compañías altas y bajas, ahí todas las poblaciones de norte a sur, ahí conectado a través del 107.5, y también lo pueden escuchar a través de nuestra señal online www.estabuenolaradio.cl. Oye, también saludar a nuestros amigos de la antena, por supuesto, la Florida, la Juan 23, toda la muchachada ahí, la 17, todos nuestros muchachos ahí conectados a través del 107.5. Más arribita lo escuchan ahí en Ceres, la señora Pilar y todos los vecinos ahí de lo que es la localidad de Ceres. Así que ahí un caluroso saludo para todas las personas que están ahí en sintonía. Ahí en Algarrobito, por supuesto, Mini Márquez Salina, ahí también presente en nuestra programación. También, hoy también un saludito para la Serena Centro, sí, para Serena Centro, ahí de lo que es la localidad de Ceres. Así que ahí un caluroso saludo para todas las personas que están ahí en sintonía. Ahí en Algarrobito, por supuesto, Mini Márquez Salina, ahí también presente en nuestra

Uy, helado, ahí debe correr una brisa bien helado ahí en la que es la conurbación, ¿eh? Sí, porque está en orilla de playa, orilla de costa, así que sale toda la brisa marina, debe estar súper helado allá en lo que es la conurbación, ¿eh? Debe estar súper helado, chiquillo. Vamos a seguir con la música, por supuesto, vamos a seguir con la alegría, con la diversión, acá en lo que es los grandes super bailables de tu radio compañía FM, junto al mejor DJ de la cuarta región, ¿eh? DJ Jerry, ¿eh? Así que ahí DJ Jerry está acompañándoles totalmente en vivo, chiquillo, totalmente en vivo, así que aprovechen la radio compañía, que somos la única radio que estamos... Que estamos en vivo, chiquillo. La única radio que está hablando un locutor en la noche, ¿sí? Así que hay que cuidar Radio Compañía, chiquillo, nomás que está buena la radio, así como dice nuestra locutora Sofi. Está buena la radio, le dice nuestra locutora. Así que, sí, ya. Vamos a la música. Por supuesto, vamos a seguir bailando acá en la 107.5, tu radio compañía FM. Oye, lo vamos con estos rancheritos, estas cumbias tropicales y este mix acá en los super bailables, junto a DJ Jerry, ¿eh?

Ya estamos de vuelta, por supuesto, a través de tu radio compañía y los grandes super bailables de fin de semana, chiquillo. Hoy ahí estábamos con éxitos calados, así, buena música, puro filete nomás, chiquillo, puro filete, ¿eh? Ahí teníamos música nueva, música del año 2026, sí, buenos temas rancheros acá en tu radio compañía, puro filete nomás, chiquillo, puro filete, ¿eh? Oye, ya cuando son faltan 12 minutitos o 12 para las 12 de la noche y seguimos avanzando con la buena programación de tu radio compañía FM, chiquillos. Recuerden que le vamos a acompañar hasta eso de la 1, a eso de la 1 de la mañana. Todavía queda más de una hora, por supuesto, más de una hora de música y entretención, alegría, acá en tu radio compañía FM, a la radio más positiva y alegre del dial, ¿eh? Bueno, chiquillos, ustedes pueden marcar el WhatsApp y pueden pedir su temita musical, por supuesto, lo pueden hacer al más 569-6160-5047. Ese es el WhatsApp regalón de lo que es lo grande, super boy love, a esta horita de la noche. Oye, que hace frío, oye, recién salí al patio ahí del estudio número 10 y ya, bueno, se despejó, no está nublado. Les cuento que acá en el Valle del Elqui se fue la nieblina, los cielos se despejaron, pero más frío, sí, quedó más frío, chiquillo. Se fue la nieblina, pero se puso más helado, sí. Para no creerlo, sí, están los cielos totalmente despejados, con una luna brillante acá en el Valle del Elqui, pero hace frío, sí, hace frío, muchachos, hace frío, así que los que trabajan de nochero, ahí los guardias, ahí tienen que abrigarse, chiquillos, tienen que colocarse una buena chaquetita, unos buenos guantes, un buen gorrito de lana para capear el frío de esta noche, ¿eh? Bueno, saludar a todos los que están en sintonía, los que están conectados a través del 107.5 y también para los que están a través de nuestra señal, por supuesto, nuestra señal online, www.estabuenalaradio.cl. Lo pueden escuchar en toda la región, en todo el Valle del Elqui, sí, en todos los pueblos rurales, ahí conectado a través del 107.5, por supuesto, para todo el valle, hasta allá, hasta Aguanta, hasta allá, hasta el último pueblo. ¿Cómo se llama el último pueblo? Orcón, no, más allá de Orcón, más allá, sí, el último pueblo, no sé cómo se llama el último pueblo del Valle del Elqui, pero también lo pueden escuchar, sí, allá en, por ahí por la mano, yendo para Chapilca, allá en Guanta, sí, en Guanta, el último pueblo que hay del Valle del Elqui, así que también lo pueden escuchar por allá por Ovalle, sí, al interior de Ovalle también lo pueden escuchar a través de nuestra señal online, ¿eh? Por allá por Liguera, por ahí por Andacoyo, sí, tenemos auditores ahí en la señorita Andrea, ahí en El Manzano, sí, El Manzano, ¿eh? Así que un gran saludo para todos los sectores que están conectados a través de la señal, nuestra señal online, ¿eh? Oye, también un saludito a nuestros camioneros, transportistas que van cruzando ahí la ciudad de La Serena, van cruzando la ruta 5 Norte, los que vienen del norte grande, de Chile, de Iquique, Antofagasta, y van cruzando ahí la ciudad de La Serena. Ahí nosotros le damos la bienvenida a la cuarta región y también le damos la bienvenida a Radio Compañía, por supuesto, la 107.5. Ahí los muchachos van sintonizando ahí, escuchando las buenas cumbias que programa DJ R, así que le damos la bienvenida a todos los camioneros que van cruzando la ruta 5 Norte, los que van cruzando la ciudad de La Serena y Coquimbo, así que un saludo para ellos, ¿ah? ¿Eh?

Bueno, vamos a continuar con la música. Ya cuando faltan 7 minutitos para las 12 de la noche, ya vamos a entrar a domingo. Sí, vamos a entrar al fomingo, ¿no? No, si el día domingo no es fome, un día para relajarse, descansar. No, si no es fome, ¿cómo hacer fome el domingo? Algunos le dicen el fomingo, algunos le dicen, oye, es más largo que el día lunes. Sí. No, yo el día lunes lo encuentro corto, pero hay otros que dicen, no, si es más largo. No, el día lunes es cortito, el día lunes. Ya, los vamos a la música entonces. Nos vamos con la cuarta cumbiera, música regional. Sí, esto es lo último que hicieron, el último trabajo de estos muchachos, ¿eh? Tiene como 2 semanas y tanto, 3 semanas más o menos, que sacaron estos temitas los muchachos de la cuarta cumbiera de acá, de la cuarta región de Chile. Así que, ¿los vamos con estos muchachos? Los vamos, lo tenía por acá. Uy, ¿a dónde se me metieron estos muchachos? Acá está. Ya, los vamos con música regional, música tropical de la cuarta región. Ya, vamos a bailar, a bailar, a bailar acá en lo super bailable junto a DJ Jerry, ¿eh?

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1: Buenas noches a toda la gente de Banda Azúcar.

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para ti, Nicolás.

0: alcanzar. Gracias.
1: Nos vemos.
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Ya, ya estamos de vuelta, por supuesto, a través de tu radio compañía FM, la 107.5 y los grandes super bailables de fin de semana, chiquillo. Oye, teníamos un recuerdo, chiquillo, una reliquia de la música tropical de la cuarta región. Ahí teníamos los muñecos, ok, del año 2003, muchachos. 2003, ahí en Pan de Azúcar, totalmente en vivo los muñecos, ok, ya. Oye, buen recuerdo, muchachos. Me acuerdo de aquellos años cuando andaba en los bailes yo ahí. Me acuerdo de aquellos años, sí, me acuerdo. Cuando usamos la melena. Ese tiempo usábamos la partidura ahí al medio del pelo y uno se echaba la melena para el lado. Era la moda, pues, era la moda de aquellos años, ¿eh? Así que ahí estaban los muñecos, ok, ese recuerdo. Brinca. Bueno, chiquillos, ya cuando son las 12 con 17 minutitos, seguimos avanzando en la programación de Radio Compañía, capeando el frío, muchachos, con buena música, se pasa el frío, con buena música ahí, capeamos el frío. Sí, recién salí un rato al patio del estudio número 10, acá en el Valle del Elqui. Oye, y los cielos están despejados, sí, están despejados. Pero hace un frío, chiquillo. Ay, ay, ay, de esos fríos, ¿pa' qué te lo encargo, ah? Así que aquí en el estudio número 10, aquí dentro del estudio, está abrigadito, sí, está abrigadito porque es bien cerrado el estudio, es bien cerrado, así que no entra ni un aire, así que estamos abrigadito. Pero después, cuando salga para afuera más ratito, ay, ay, ay. Ahí se siente el frío nuevamente. Bueno, oye, seguimos avanzando en esta nochecita de día domingo. Sí, oye, ya estamos a domingo, muchachos. Oye, DJ Jerry empezó a transmitir el viernes, sábado y domingo. Oye, estamos a 31. Oye, último día, sí, pues mañana primero, ¿no? Mañana lunes. Último día del mes de mayo y se los va mayo, muchachos, se los va ya junio, julio, agosto y septiembre, tiqui tiqui tía. Ay, ay, ay, ay, hay que alistar los pañuelos, ah, para bailar cueca. Así que, oye, ay, cómo se pasan los meses, los años, súper

0: Rápido. Estamos viviendo en un mundo súper rápido, ¿eh? Donde todo es rápido, así que ahí estamos, se pasan los años y años y los colocamos más viejos, chiquillos, ¿eh? Así que sí, pues y cuando nomás estábamos a verano y ahora ya vamos a entrar invierno a primavera y verano nuevamente. Así es la cosa nomás, dijo Ruperto, ¿eh? Ya, chiquillo. ¿Vamos a seguir con la buena música? Sí, vamos a seguir con la buena música. Oye, todavía quedan minutitos para seguir compartiendo. Así que si quieren mandar su saludito o pedir su canción, lo pueden hacerlo, ¿eh? Al más 569-6160-5047, ¿eh? Ese es el WhatsApp regalón de la 107.5 FM, tu radio compañía FM, la radio más alegre y positiva del dial, ¿eh? Sí, por supuesto, la radio que la lleva, la radio de los éxitos, radio compañía FM, ¿eh?
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0: Bueno, los vamos a seguir con música. Con música regional de acá de la cuarta región, así que los vamos a ir con estos muchachos que hicieron un FIP. Estos muchachos de los Charros del Valle del Elqui de Vicuña y los Gatos Buenos de la localidad de Lamber. Así que hicieron esa fusión ahí los muchachos y sacaron estos temitas musicales. Así que los vamos a escuchar acá en los Super Bailable de tu radio compañía junto a DJ Jerry. Vamos a la música.

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0: Ya estamos de vuelta, por supuesto, a través de tu radio compañía FM, la 107.5, la radio más alegre y positiva de la frecuencia modulada. Oye, ahí estaba ese mix con Santa Feria, por supuesto, los mejores éxitos de Santa Feria. Oye, ya cuando faltan 18 minutitos para la una de la mañana y todavía seguimos despierto acá en Radio Compañía FM, trasnochando en Bajo las Estrellas, Bajo las Estrellas del Valle. Oye, buena la música, por supuesto, está buena la música de la 107.5, Ya lo están quedando los últimos minutitos de la música acá en Radio Compañía FM, compartiendo junto a todos nuestros auditores que se mantienen ahí en sintonía, solo para valiente, chiquillo, solo para valiente. Así que ahí estamos poniéndole bueno en este fin de semana. Hemos compartido casi tres días de programación, Empezamos el viernes con los super bailables, ya día sábado ayer y hoy día estamos domingo, así que tres días. domingo 31 de mayo, chiquillo, 31 de mayo y se lo fue el mes de los 77 cañonazos, el mes del mar, así que ya vamos a entrar a junio. El invierno se viene duro, chiquillo. Está helado ahora. Imagínense más adelante cómo va a estar el invierno. Ay, ay, ay, ay, ay, ay. ¿Para qué te la encargo,
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0: Ya, oye. ¿Nos vamos a algo de música? Sí. Vamos a aprovechar estos minutitos que nos quedan para seguir compartiendo la buena música de tu radio compañía. Oye, ¿nos vamos con los provincianos? Sí. Los provincianos. Oye, de la cumbia, la nueva cumbia chilena, pasamos a la cumbia ranchera. Sí, así de crudo el cambio, sí. Esa es la magia de Radio Compañía. Tener música variada para todos los gustos. DJ Jerry es completo, le hace a todo. DJ Jerry le hace a toda la música, a toda, a la cumbia ranchera, a la cumbia tropical, a la cumbia chilena. Bueno, a todo. Así que, bueno, para eso estamos, para satisfacer a todos nuestros auditores. Cada auditor tiene diferentes gustos musicales, sí, diferentes gustos musicales. Así que hay que adaptarse a programar los diferentes gustos que tiene cada auditor. Ya los vamos entonces con los provincianos del Choapa, acá en lo super bailable, y ya estamos de vuelta ya para despedir el programa por el día de hoy.

ya, ya estamos de vuelta, queridos auditores y auditoras. Así estamos llegando ya al final, muchachos y muchachas. Estamos llegando a lo que es el término de los grandes super bailables por este fin de semana, muchachos. Oye, con buena música le hemos acompañado en estos casi 3 días de bailable de Radio Compañía FM, así que Les dejo la invitación para escucharlo nuevamente la próxima semana, a partir del día viernes y sábado, a partir de las 9 hasta la 1 de la mañana, los grandes super bailables de tu radio compañía junto a DJ Jerry. Así que les dejo la invitación para la próxima semana. Por mi parte, lo estaremos escuchando el lunes, sí, el lunes, lo que es la hora del taco, de 6:30 a 8:30 de la noche, en la hora del taco, de lunes a jueves. Recuerden, de lunes a jueves, ya de viernes y sábado son los grandes super bailables. Ahí DJ Jerry de nuevamente ahí se toma los controles de radio Compañía FM. Ya, chiquillo. Oye, saludar a todos los que estuvieron en sintonía. Fueron poquitos, pero bueno, a la señora Elsa Ramírez, a la señora Pilar, a nuestros amigos que también algunos estuvieron ahí, a Jefferson también, que estuvieron ahí en sintonía. Así que un saludito para todos nuestros auditores que acompañaron acá los grandes super bailables junto a DJ Jerry. Así que les dejo la invitación para la próxima semana. Ya, chiquillo, lo estaremos retirando ya. Ya, chiquillo, que tengan un buen domingo. Un buen inicio de mes, sí, mañana lunes, ya primero de junio, así que tengan buen inicio de mes. Ya, nos vamos. Ya, chiquillo, lo escucharemos mañana lunes. Que estén muy bien y se me cuidan, chiquillos, se me cuidan. Hasta el lunes. Chau.

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0: Continuamos, José Manuel, ya estamos listos y aquí está para que tú te diviertas, porque hoy nos amanecemos, fin de semana 100% explosivo, y eso es. Me vas a hacer llorar de nuevo, Pasapiola, Milagro, y para Bruno Picón.
1: Sí, pues, sí, sí.

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1: Exactamente, las 7 de la mañana con 55 minutos.
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2: Exactamente las 8 de la mañana con 22 minutos.

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0: Dios en el cielo y las plantas en la tierra. Saludo cordial a toda la audiencia que escucha en este momento, empieza a sintonizar el programa del Centro Botánico Alternativo de Juan Taramacura. Voy a iniciar el programa el día de hoy con esta WhatsApp, con este mensaje que me envían de allá de Ovalle. De Ovalle me lo manda la señora Juanita, donde me pregunta, me dice: Don Juan, yo escucho mucho su programa, escucho otras personas, pero la verdad no me dan confianza. ¿Qué puedo hacer para el problema de la artrosis? Llevo mucho tiempo con este problema buscando médicos que me curen esta enfermedad, pero la verdad la ciencia médica no me cura, no me ayuda. ¿Usted qué planta me puede mandar, qué monte para yo poder curar este problema de la artrosis? Mi querida señora, muchas gracias por tenerme en cuenta, muchas gracias por escuchar el programa y muchas gracias por escucharme. Yo quiero a usted decirle, mi querida señora, que este problema de la artrosis, esto afecta a mucha gente, a millones de personas, especialmente en adultos mayores. La artrosis es una consecuencia y también de cómo la medicina herbolaria natural puede ayudar a aliviar, oído, aliviar algunos de sus síntomas, mejorando la calidad de vida. La artrosis, pues lamentablemente, es una enfermedad que desgasta lentamente el cartílago de las articulaciones. Ese cartílago es como una almohadilla que permite que los huesos se muevan sin dolor. Cuando se va deteriorando, aparecen molestias, rigidez, dificultad para moverse. Las zonas más afectadas suelen ser las rodillas, las manos, la columna y las caderas. Lamentablemente, este es el problema que hay cuando hay que hay en una persona cuando tiene artrosis, la verdad, porque empieza a afectarle mucho lo que son las caderas, la columna, las rodillas. Entonces todo esto se empieza lógicamente a quitarle su calidad de vida. Entonces las consecuencias de esta enfermedad no son solamente físicas, también puede afectar en el estado emocional de las personas, generando cansancio, generando tristeza o frustración debido al dolor, ese dolor constante y a la limitación de movimientos, ¿no? Por eso es importante tratar a tiempo y mantener hábitos saludables, saludables. Por eso Juan Taramacura está recomendando la medicina herbolaria, la medicina natural, la medicina a través de las plantas, esos secretos que hay en una hoja, que hay en una raíz, que hay en una corteza, porque Juan Taramacura tiene los conocimientos para poder traer esa medicina y que usted tenga una mejor calidad de vida. Ya saben, vamos dando inicio al programa. Póngame el vasito de agua encima de su radio, que al final hacemos la oración de los enfermos. Dios me los bendice a todos aquellos que en este momento me están escuchando.
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0: Continuamos recibiendo los testimonios de agradecimiento el día de hoy aquí en Con Barbalá. Tengo una persona que ha venido el día de hoy a darnos este bonito testimonio. Quiero que le pongan mucha atención a la audiencia, a los oyentes, porque realmente son casos que muchas veces, en el caso de esta señora, se veía muchas veces desanimada, como perdido, un caso de su hija que traía un problemita aquí, pero que sea ella que nos cuente el día de hoy estas palabritas de ella. Madrecita, cuéntele a la gente primero de qué parte de Con Barbalá viene y cuéntele el caso a la gente, qué era lo que pasaba con tu cabrita, con tu bebé, cuál era el problema, a dónde acudió, a qué sitios fue y de pronto no recibió usted con la ciencia médica una ayuda como la que ha recibido aquí visitando a Juan Taramacura.
3: Soy de acá de Con Barbalá. Sí, efectivamente había buscado mucha ayuda antes, porque igual de repente uno con la fe busca todo para que poder sanarse. Pero sí, la verdad, no había encontrado, digamos, una solución, porque la verdad he visto un cambio tremendo en mí, en mi hija. Ha sido un proceso igual largo, o sea, en el tema de recuperación, porque igual teníamos algo que no era natural. Entonces, la verdad, yo vi con mis ojos todo lo que pasó y de a poco hemos estado viendo esos frutos de mejoría, en el caso mío más ánimo, con otra mentalidad. Mi hija también ha avanzado un poco. Yo sé que esto igual es un poco lento de repente, pero sí, yo sé con toda la fe que esto se va a lograr. Gracias a Dios y gracias acá a los maestros que tuvieron la bendición de llegar, o nosotros llegar hacia ellos. Y bueno, quiero contarle que esto es un caso de la vida real, que en realidad a cualquier persona le puede pasar. Y
0: cuénteme, madrecita, cuéntenos el caso de la niña. ¿Qué era lo que le pasaba? ¿Qué le sucedía? ¿Cuál era el problema que tenía su cabrita?
3: Miren, la verdad es que ella nació bien, pero con el tiempo se fueron apareciendo enfermedades. La verdad, una enfermedad metabólica, ya como dice la ciencia. Ella, la verdad, no caminaba, o sea, igual ella se enfermaba, pasaba en el hospital, muy terrible. De verdad, muchas veces nos tuvo muy asustado, pero yo siempre he creído de que Dios es más fuerte y en verdad busqué ayuda. Y sí, ahora he visto grandes cambios en cuanto a salud, en lo físico, en lo motor. Así que bueno, ahí esperando de que este resultado sea un final feliz.
0: Lo que había prácticamente en su hija, ella nació con algo natural, una enfermedad natural, pero a través del trabajo que ha venido haciendo la persona que me acompaña siempre, el maestro Uriel, que es uno de los grandes maestros aquí con Juan Taramacura, que atendemos los dos, él se hizo cargo del caso de su hija porque había una enfermedad natural, pero él se dio cuenta que no era totalmente natural, que había algo malo, ¿no?
3: Así es, sí, había algo malo, que en verdad fue obviamente algo que me hicieron a mí y que repercutió en ella.
0: Desde el embarazo.
3: Desde el embarazo, claro. Entonces, sí, porque ella nació sana, digámoslo así, pero con el tiempo igual habían dificultades. Entonces uno se pone a pensar, pucha, ¿por qué no me dijeron esto en la ecografía o no sé? Pero
0: no salía nada.
3: No salía nada. Todo normal, sí.
0: O sea que la niña no tenía esa, digamos, esa motricidad en su cuerpecito de caminar, de moverse bien. Pero ya hoy en día que le sacamos el mal, que le sacaron el daño, ella ya se mueve, ella ya camina, ella ya se siente mucho mejor, su motricidad ha mejorado mucho.
3: Sí, bueno, en verdad han sido años difíciles porque tener a alguien con movilidad reducida de verdad cuesta mucho, pero gracias a Dios y a ustedes hemos logrado de que esto ha ido avanzando y cada día está mejor, porque ahora ella se enferma, pero no ha sido tan fatal en cuanto a hospitalización, ella en lo motor también está más firme y así poder ir progresando.
0: Bueno, esos son bendiciones, esos son prácticamente los milagros, eso es una bendición para usted como madre, bendición para el maestro Uriel que le ayudó, que estuvo pendiente, de Juan Taramacura que estuvimos pendiente y que gracias a Dios hemos logrado aportarle algo a usted como madre, porque usted como madre, uno es padre y uno se desanima, uno quiere que le pase de todo a uno, pero no a sus hijitos.
3: Exactamente.
0: Entonces usted como madre también estaba desanimada, estaba decaída, le pedía mucha fuerza a Dios y usted también como que se cargó de esa energía y como que volvió y se levantó y le puso la fe y las cosas han mejorado.
3: Sí, mira, en realidad yo agradezco a Dios y siempre las cosas se dan por algo, de que nos haya puesto a ustedes en el camino, porque en verdad yo toqué muchas puertas. Simplemente, claro, era algo así transitorio, después seguíamos igual.
0: ¿Calmantes?
3: Claro, sí, porque hay personas que sí de repente saben y hay otras que no saben, entonces, claro, uno de repente para sentirse bien uno busca hasta lo imposible, entonces agradezco a Dios y a la vida que nos haya puesto a ustedes en el camino, porque de verdad hicieron un trabajo maravilloso y estoy acá para contarlo, porque es un hecho real.
0: Ya, mamita, ya para despedirnos, sí, porque no faltará el envidioso, el que no conoce, el que no sabe, y se pone a hablar y se pone a decir cosas que no son. Aquí nadie le está pagando dinero porque usted dé este testimonio de corazón. ¿Y usted, Juan Taramacura, lo recomienda o no?
3: Sí, absolutamente, absolutamente. Ellos son muy preocupados, están al pendiente de uno, de todo lo que pasa. Y no, yo los recomiendo porque yo de verdad lo viví, lo hemos vivido. Y bueno, estamos viendo los frutos. Si Dios quiere, todo va a salir bien de aquí en adelante.
0: Amén, claro que sí. Bueno, muchas gracias por estas palabritas. Continuamos con el programa.
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0: Vamos a tomar el vasito de agua y vamos a hacer la oración de los enfermos. Si hay personas con enfermedades terminales, si usted tiene una preocupación porque hay un problema, algún hijo suyo que tiene problemas de drogadicción, de alcoholismo, pida con fe. Aquella persona que tiene esas enfermedades que lleva tiempo y la ciencia médica no ha podido curar, vamos a hacerlo con fe. La oración tiene poder. Van a repetir: San Juditas Tadeo, patrón de los casos difíciles, camina por mi casa, llévate mis preocupaciones y cualquier enfermedad. Por favor, vigila, sana y bendice a mi familia, amigos. Aleja a mis enemigos en el nombre de Jesús. Amén. Amén. Tómese el vasito de agua. Mañana será otro día. Mañana vuelve a la misma hora. Juan Taramacura.

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1: Exactamente las 8 de la mañana con 55 minutos.
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1: A Celinda, cuéntele a la gente, cuéntele a las personas, antes de venir, cómo tenía su problema de vista, cuánto tiempo lleva padeciendo y ahora utilizando la eufrasia, ¿cómo ha estado y qué cambios ha visto?
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2: Exactamente las 9 de la mañana con 21 minutos.

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3: Exactamente, las 9 de la mañana con 41 minutos.

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1: Exactamente las 9 de la mañana con 55 minutos.
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Ahora sí, ¿cómo están, amigos? Muy buenos días, amigas y amigas. Gusto saludarlos a todos los auditores y a todas las auditoras de la Radio Compañía en este día domingo 31 de mayo. ¿Qué le parece? Se terminó mayo, el día de hoy. Así que bueno, ya mañana le comenzamos a dar la bienvenida al mes de junio, ¿ya? Donde por sí tenemos un día feriado, el día lunes 29 de junio. Ya estamos viendo, es que uno mira el calendario y lo primero que ve es el día feriado. Bueno, en el caso mío, tengo que trabajar acá en la radio. Otros descansan, así que bueno, es la suerte de que le corresponde a alguno nomás. Bueno, el día de hoy, hasta las 15 horas con 30 minutos, le vamos a acompañar con la buena programación musical. Ya, igual tenemos música que nos llegó nuevecita también. Ya tenemos noticias e informaciones en el ámbito policial y en el ámbito deportivo. Bueno, hay que hablar de deporte el día de hoy, ¿sí? Bueno. Pero más ratito, ya no, todavía no muy temprano para amargarse en la mañana. Ya. Bueno, le damos la bienvenida, amigo, amiga, usted que ya está conectado, nos está escuchando acá en la radio, a través de la 107.5, o quizás también en alguna aplicación por ahí, en su teléfono, también en algún notebook, porque hay muchas personas que trabajan ya para afuera, y tienen su computador, y ahí ponen, ingresan lo que es la www.estabuenalaradio.cl, se conectan a través ahí de el computation, o si no, a través de el teléfono, el celular, y si no, o si no, a través de la radio ahí, la radio del vehículo, o alguna radio que usted tenga en la casita ahí, que está abrigadito en la pieza, tomando desayuno, y está en la cocina, le damos la bienvenida. Ya, pues, siendo las 10 de la mañana con 12 minutitos, comienza acá su programa Buen Fin de Semana junto a Ricardo Cruz. El día de hoy está a las 15 horas con 30 minutitos, 3 de la tarde, por ahí más o menos, ahí vamos a hacer el programa, ¿ya? Bueno, vamos, le damos comienzo el día de hoy con las canciones, con la buena música, como es de costumbre acá. Lo único que nos puede faltar siempre es la buena música, siempre que hay muy, muy, muy buena música. Ya, vamos con Juan Gabriel.

Bueno, ya son las 10 de la mañana con 25 minutitos. 10 de la mañana con 25 minutos. Oye, saludamos a nuestro amigo. Ya de a poquito se están conectando. Están como que están recién despertando ahí del tercer sueño, ¿ya? Para que se quedaron pegados en las sábanas. Bueno, nuestro amigo don José Luis Ambeas, que ya está en la sintonía, está un poquito mejor. Me puso aquí Ricardo, estaba un poquito saliendo de un resfrío, pero ya de a poquito ya está un poquito mejor. Me dijo un buen programa para el día de hoy, dijo. Así que dijo que tenga un bonito programa, dijo, un día lo vamos a juntar ahí. Y nos vamos a dar, dijo, un gran abrazo, un gran apretón de mano, ¿eh? Hace tiempo que no me veo con José Luis. Un día lo divisé, pareció yo a él, ¿eh? Sí, hace como un mes atrás lo vi por ahí, por la calle O'Higgins. Por ahí como que iba caminando mi amigo, como que era él, parece. Claro, yo estaba en otro lado, yo lo vi ahí como de un balcón, lo vi, mira, como que es José Luis, dije yo. Pero como iba por ahí, por la calle O'Higgins, como llegando ahí a la calle Eduardo Labarra. Ya, pero tiene que haber sido él, porque se parecía bastante él, por menos que él tenga un clon, puede haber sido también, pero no, como que era él. Así que eso lo ocurría para nuestro gran amigo entonces, don José Luis Beas, ¿ya? Ya, ¿qué más tengo por aquí? A ver. Va, mira, tiro con noticias, ¿le parece? A ver. Nuestro amigo don Ricardo Vergara también dice. Nos pone buenos días, dice por aquí. Muy buenos días y feliz domingo. Ya nuestro amigo del puerto de Coquimbo, don Ricardo Vergara, que también se está recuperando, hay un neguince que tuvo ahí, ya está en la casita, ya, en pronta recuperación. Ya, ¿qué más tengo por aquí? Ah, de veras que elegimos que íbamos a ir con un poquito de música, o sea, no, de noticias, ya. Ya, a ver, vamos a ver las noticias. Esta hora media lenta la cosa, pero ¿es así la cosa? No, a ver. Los viejos el día domingo también como que se levantan tarde, en las noticias como que no, como que repiten las mismas noticias de ayer. Mira, dice por aquí, ah, pero esto después lo va a hablar doña Paul, ya. Mira, dice por aquí, hoy continúan las actividades, dice, gratuitas para el Día de los Patrimonios en La Serena y Coquimbo. Una jornada ideal para recorrer espacios históricos, disfrutar de exposiciones, cultura, música, panoramas para toda la familia. ¿Para qué dice La Serena? Desde las 10 de la mañana dice en Boulevard Cultural en la Plaza de Armas. Después dice muestra artesanal en la calle Prat. Apertura de la Casa de las Palmeras. Dice también Teatro Municipal y otros espacios patrimoniales abiertos a la comunidad. Esto es La Serena a partir de las 10 de la mañana, ¿ya? Hay un Boulevard, dice Cultural en la Plaza de Armas. Dice también muestra artesanal en calle Prat. Apertura de la Casa de las Palmeras. Teatro Municipal y otros espacios patrimoniales abiertos a la comunidad. Nos vamos a Coquimbo. Por acá dice Estadio Francisco Sánchez Rumoroso, sábados y domingos 10 hasta las 4. Dice Casa Amazónica. Después dice domingo de las 10 y media hasta las 4 y media en Pedro Mon, 100 El Llano. Ya, después dice Coquimbo Unido, su historia en camisetas. Domingo 11 y media hasta las 5. Esto va a ser en la Galería Chile, Arte Barrio Inglés. Después dice por aquí Mirador Los de los Navegantes. Domingo a las 9 y media hasta las 5 y media. Ya, también dice por aquí Centro Mohamed 6 para el diálogo, dice, de las civilizaciones. Domingo 9 y media hasta las 5 y media. Después dice Club de Tercer Milenio, del domingo de las 10 de la mañana hasta las 4 y media. Después dice exposición, reconociendo nuestra memoria, patrimonio e identidad de barrio. Eso es el domingo de las 10 hasta las 3 en San Juan. Después dice pueblo histórico de Guayacán, desde las 11 en adelante, música va a haber, folclore, muestras culturales y patrimoniales en Guayacán, de las 11. Dice la invitación es a disfrutar y redescubrir la historia, identidad y patrimonio de la conurbación en una de las celebraciones culturales más importantes del país. Entonces busca panorama el día de hoy, las actividades gratuitas en La Serena y también en el puerto de Coquimbo. Son algunas de las noticias que tenemos por aquí. ¿Qué más dice por acá? Nos vamos al golf. Dice, estaba temblando, dice Joaquín Newman, dice, se consagra
rey del golf, ya, del lip del golf. Dice el golfista chileno Joaquín Newman, dice, conquistó un histórico triunfo en la fecha de Corea del Sur del circuito lip golf, luego de vencer, dice, en un infartante desempate al estadounidense Taylor Gooch en la ciudad de Busan. Tras asegurar la dramática victoria, el deportista nacional sumó un premio de 4 millones de dólares y se transformó en el competidor con más títulos en la historia del millonario circuito mundial. Ahí está entonces este chileno, ya, Joaquín Newman, ya, que conquistó un triunfo histórico allá en Corea del Sur, ya, en un infartante desempate le ganó al estadounidense Taylor Gooch, ya. Bueno, bien por Joaquín, ya, bien por Joaquín. ¿Qué le puedo decir, Joaquín? Nada, dejémoslo ahí, no. Me voy a poner a criticarlo, pero me voy a quedar callado, mejor no. Porque dicen por ahí, en boca cerrada no entran moscas, ¿ya? Ya. No, es que estaba viendo el premio. Imagínense, un premio de 4 millones de dólares. Imagínense, el billetito que ganó. Ya, y que me hace acordar a mí cuando de repente en nuestro país hay incendio, hay terremoto, hay maremoto, hay gente que lo pierde todo. Este golfista chileno, nunca lo he visto que como que ha aportado con el país. No sé si usted se ha dado cuenta, ¿ya? Ya, hay otros deportistas que siempre ayudan, por ejemplo, en el caso de Farcas, usted sabe que siempre Farcas apoya, da su milloncito para la Teletón, ya, coopera. Hay jugadores de fútbol también que lo hacen, ya. Pero este golfista nacional parece que es medio amarrete, porque no, imagínese, 4 mil millones de pesos, de dólares, perdón. Y nunca se ha visto por ahí en las redes sociales cuando Chile necesita. Que, por ejemplo, Joaquín, ¿sabe qué más? Yo voy a donar, no sé, 20 millones de pesos ya para la construcción de unas casas, un incendio que hubo en el sur de Chile. Nunca se ha puesto con el billete. Ganan. ¿Se da cuenta usted también que la gente que tiene más plata es más apretada? ¿Se da cuenta de eso, no? Y la gente que es más pobre, más humilde, aporta con lo que pueda, ¿ya? O con lo que tiene. Pero la gente generalmente que tiene plata, lo digo, ¿no? Sí. La gente que tiene plata es cagá, hay que decirlo con sus palabras, ¿ya? No es como uno, que de repente uno cualquier cosa, algún beneficio, puede ir a cooperar, ayuda, ya, de repente hay una rifa, una luquita, coopera, pero esta gente que gana tanta plata son cagados, ¿no? Son cagados. Entonces acumulan plata, y creo que ellos creen que después cuando se mueran van a guardar la plata dentro del cajón, no, ¿no? Pero así son, ¿no? La gente, por eso es que la gente tiene, ¿ya? Usted cuando ve que los ricos, ellos, los que tienen buenas casas, tienen 5 vehículos, 6, ¿por qué tienen? A ver, porque son cagados, po. Así es la verdad, po. Hablemos las cosas como son. A mí un día un auditor me felicitó, ¿sabes? Don Ricardo me dijo, a mí me gusta la manera de ser suya, ¿ya? Porque usted dice las cosas frontal, usted dice las cosas como son, ¿ya? Y bueno, por eso yo me caracterizo, porque yo digo las cosas como son, ¿no? Y si le gusta o no le gusta, déjeme la idea porque seguir hablando cosas, ya, si le gusta o no le gusta, no le gusta, ¿no? Ya, ahí está entonces Joaquín Newman, que no tiene ni un brillo, ya, que saca con tanta plata. Ya, en otra noticia en el ámbito deportivo, ya, para que dice, hinchas de Deportes La Serena, dice, agredieron violentamente a fanáticos infiltrados de Colo Colo al interior del estadio La Portada, ya, durante el último partido de la primera división. El violento escenario se comenzó, dice, cuando barristas locales identificaron, dice, a seguidores rivales que habían comprado entradas en sector exclusivo de la tribuna papayera. Una pareja fue expulsada a golpes tras gritar un gol, mientras que otros simpatizantes fueron perseguidos y atacados en masa en los accesos del recinto. Los lamentables incidentes empañaron la jornada deportiva y vuelven a poner en duda los protocolos de seguridad de los espectáculos masivos en la comuna. Ya, bueno, yo soy hincha de Deportes La Serena, ya, pero no me gusta que pasen estas cosas, ya no, tampoco por el otro lado, porque es siempre que Colo Colo, la Católica, la U, ya, cierto, hacen esa
cuando juegan los equipos grandes acá en Serena o en Coquimbo, ya usted sabe, tiene los fuegos artificiales, esas bombas de estruendo, ya cortan el tránsito, aperean los autos. Entonces yo también estoy en desacuerdo con eso, ya las barras bravas, me refiero yo, la U y Colo Colo, ya cuando llegan acá a la zona, llegan a Coquimbo, los ríos estuvieron en el Enjoy, también hicieron escándalo, tiraron en piedra los autos, están los fuegos artificiales, ya, o cuando vienen acá a Serena, ahí en el Hotel Diego Almagro también, ahí también se ponen ahí a hacer tonteras, y también estoy en desacuerdo con eso, ya. Uno puede ir con su bandera, gritar, qué sé yo, a apoyar, ya, a cantar, pero ya a ir a agredir, no. Ya, aunque yo sea hincha de la Serena, no, pues no, tampoco corresponde que hincha de la Serena esté agrediendo Colo Colo. O sea, claro, un rato se calienta porque pierde, pero hay que saber perder también, ya, hay que saber perder también, ya. Es un partido más nomás, pues, si no por un partido más, un partido menos que ganemos, no nos vamos a poner de esa forma, ya. Se perdió nomás. Que podía haber hecho las cosas mejor la Serena, podía haber hecho mejor, pero la defensa, es verdad que ayer dejó mucho que desear, ¿eh? La defensa. No es que Colo Colo haya jugado bien, si Colo Colo tampoco jugó bien, ¿ya? Yo creo que fueron los errores de deporte de la Serena que Colo Colo logró sacar el partido adelante, ¿ya? Quizás si Colo Colo hubiera tenido una, perdón, la Serena hubiera tenido una buena defensa, una sólida defensa, ya que hubiera estado 100% concentrada en los momentos que Colo Colo atacaba, otro hubiera sido el resultado, ¿ya? Pero fueron más errores de la defensa de la Serena, un error al último también del arquero también, que lo pasó los goles, le pasó la pelota ahí para abajo del pero fueron errores de la Serena, no, uno no puede decir, no, Colo Colo pucha, no, aplastó a la Serena, no, no fue así. Colo Colo ganó bien, pero con lo justo nomás, pues, con lo justo nomás, y los errores que tuvo Deportes La Serena en lo que es la defensa, y también, bueno, el arquero ahí en el último gol tuvo culpa. El otros tres goles no tuvo culpa, si la defensa anda regalada, ya, imagínense un arco de 7 metros, ya, por 2 metros, ¿qué va a hacer el arquero? Ya, así que eso, ya, no, a la violencia no, amigo, no, ya. No saca nada con ser violento. Si ganó Colo Colo, ganó bien nomás, listo, ¿qué le vamos a hacer? Ya, pero va a estar ahí agrediendo a las personas, no, esas cosas no. Ya, a ver qué más tengo por aquí. Bueno, al otro también que le ha ido bien al tenista, ya me voy a acordar, el tenista nacional que tenemos acá en nuestro país, ya, la raqueta número uno, ya que luego va a jugar los octavos de final, ya, va a jugar luego los octavos de final, está en Roland Garros, ya, ya me voy a acordar el nombre de él, ya, y también aseguró un gran premio, ya, al pasar a los octavos de final. Ya me voy a acordar cómo se llama, ya me voy a acordar ya. Ya, porque ahí tampoco me aparece por aquí, pero ya me aparece ya. Bueno, esas son algunas de las noticias, un ratito más. Vamos a dar más noticias para que usted esté bien informado, ya, y también matizar con un poquito de música. Pasadita a las 11 también vamos a saludar a nuestros colaboradores que hacen posible nuestro programa de el fin de semana. Ya, vamos con la música. Aquí llega la Coupé y el grupo Red.

0: Bueno, ya son las 10 de la mañana con 53 minutos. 10 de la mañana con 53 minutos. La temperatura nos indica 13 grados. Cielos nublados en la serie de Coquimbo. Ya yo le dije el día de ayer que esta semana prácticamente se va a mantener nublada toda la semana, ¿ya? Por ejemplo, el día de mañana nublado, el martes en la mañana nublado, después parcial, miércoles todo el día nublado, jueves parcial, viernes nublado, sábado nublado, ¿ya? Así que hay que abrigarse, ¿ya? Cielo nublado durante prácticamente toda la semana. Y lluvia, nada. Ya, una canción más y después vamos a una tanda publicitaria, ¿ya? Usted sabe que tienen que haber tanda en las radios, ¿ya? Porque sin publicidad no existiría la radio, ¿ya? Como usted le va a pagar a un locutor radial si no tiene propaganda, ¿cierto? Así que nosotros, gracias a la publicidad que tenemos acá en la radio, hoy estamos saliendo a flote, ya. 10:54, ya, una cancioncita más, cortita, y estamos de regreso, ¿ya? ¿Quién sabe ir más? No se mueva. Aquí llega Marcos Carchillo y Caniche.
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0: Y aquí todo se paga, así dice, ¿eh?, la canción. Aquí en la vida todo se paga. Aquí se paga.

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1: Exactamente las 10 de la mañana con 55 minutos.
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0: Bueno, estamos de regreso, ya son las 11 de la mañana con 7 minutos, 11 de la mañana con 7 minutitos. 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Ya, ¿qué más tengo para aquí? 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
0: 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Listoco. 11 con 14. Vamos a la música. Aquí llega Tony Ángel. Háblame de ti, dice así.

Bueno, ya son las 11 de la mañana con 19 minutos, aquí llega la gran magia tropical y los Pincheiras del Sur, 11 con 19 minutitos, acompañándote el día de hoy, día domingo, buen fin de semana. ¡Sum!

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1: Bueno, son las 11 de la mañana con 23 minutos, 11 con 23. Seguimos acompañando el día de hoy, en este día domingo frío acá en la Serena y Coquimbo, cielos nublados. Ya recordemos que toda la semana vamos a tener cielos nublados, así que si quieres esperar el sol, no va a haber sol, ya, como el día martes, recién va, como que puede haber un poquito ahí, un ratito, pero la verdad que durante toda la semana cielos nublados en la Serena y por supuesto en el lindo puerto también de Coquimbo. Saludos también cordiales para nuestros vecinos del puerto de Coquimbo y de Guayacán, San Juan, Sinempar, El Sauce, sector de Liguera también, que se le llama ahí al frente de Guayacán, ya, Las Torres también, la parte alta, el centro de Coquimbo. Bueno, Coquimbo es muy grande, ¿eh? Muy grande Coquimbo. Así que Tierra Blanca también, que pertenece a Coquimbo, Pan de Azúcar también, todo ese sector, El Peñón también, que estuvimos el día de ayer ahí compartiendo ahí en un casamiento. Estuvimos en un evento privado junto al Poder del Amor, estuvimos ahí acompañando ahí a unas buenas personas. Estuvimos ahí hasta las 3 de la mañana. Estuvimos de las 9 de la noche hasta las 3 de la mañana ahí. Casamiento, evento privado ahí con nuestra agrupación El Poder del Amor de Ricardo Cruz. Ahí estuvimos ahí haciendo música, ¿eh? Lo que más nos gusta a nosotros, ¿ya? El día de hoy, como les dije, vamos a estar en el restaurante El Toro Peruano de las 3 en adelante hasta las 6 de la tarde. Ahí no va a estar la orquesta, voy a estar solito, ¿no? Como solista, ¿ya? Porque así como solista, gano más, ¿ya? Ya, gano más. Si voy con los grupos ahí, van a que pagarle a todo y voy a quedar mirando, ¿no? Ya, ¿qué tengo por aquí? A ver, bájeme la cortina. La cortina aquí. Pongámosle pausa. Y aquí pongamos el play, ¿o no? Pongamos el play. A ver, ¿quiere cantar? Y a ver. Ya, ¿usted cree esta canción? ¿La escuchó usted alguna vez? Yo creo que sí.

0: Orellana, la ex chica rojo. Dice por aquí, lluvia de críticas a Catherine Orellana, dice, por promocionar pastillas para bajar de peso tras hospitalización. Dice, la ex chica rojo, dice, debió tomar una drástica decisión luego de que numerosos seguidores le comentaran su descontento con la promoción de estas pastillas, las pastillas mágicas, ¿ya? Dice por aquí, Catherine Orellana reveló recientemente que pasó por un difícil momento en que debió estar hospitalizada, incluso en riesgo vital, luego de que su se le perforara, dice, parte de un intestino, ya, se le perforó un intestino, dice, después de hacerse un bypass gástrico, que no se cuidó debidamente, lo que terminó en una peritonitis. Sin embargo, pese a esto, la ex chica rojo ahora usó sus redes sociales para promocionar medicamentos para bajar de peso. Oye, no entiende, yo creo que, a ver, ¿qué le puedo decir de ella? ¿Ya? A veces cuando están en la fama, están en lo más alto, no saben mantenerse ahí, ¿ya? En el caso de ella, todos sabemos, cayó en las drogas, cayó en el alcoholismo también, en el alcohol, tuvo problema con la justicia también, ¿ya? Y después, claro, como era gordita, ahí se hizo un bypass y siguió tomando medicamentos, pastillas para seguir bajar de peso, hasta que le produjo lo que todos sabemos, ¿ya? Que está todavía hasta hospitalizada, ¿ya? Y sigue, después de esto, sigue promocionando pastillas para bajar de peso, o sea, no sé qué está esperando, ¿ya? Malo lo que está haciendo, ¿ya? Porque todo lo contrario, debería cuidarse ella, ¿ya? Ya. Dice por aquí, está promocionando la pastilla para bajar de peso. Dice lo que fue durantemente criticado por los seguidores, quienes no les pareció nada de bien, nada adecuado este contenido, dice, después de su hospitalización. Críticas a Katy Orellana en Instagram. Dice por aquí, también dice un empujón, ¿ya? Dice por aquí un empujón. Dice, te ayudo desde mi testimonio y de muchas. Escribió Katy junto a una imagen de unas pastillas que prometen desintoxicar y desinflamar el cuerpo. Bueno, yo por lo menos no voy a comprar las pastillas. Ya me voy a quedar así, unas 100 pastillas. Bueno, ahí de a poquito le están llegando algunas críticas a Catherine Orellana que no la vamos a leer, ¿ya? No, la mujer ahí, ¿no? ¿Qué le pusieron para quedar? Ay, ay, ay. No voy a decir, capaz que la jefa esté escuchando la radio y me rete, ¿no? Bueno, aquí le pusieron un garabato. Ya, se lo voy a simplificar. Dijeron, tonta. Ya, no dice eso, pero decir, pues ya. Ya, y acá saltó el maní, pues saltó lejos el maní. Aquí una niña le responde a un caballero que le publicó. Le puso, ¿y usted? No, pues si es más tonta ella, porque si está en el hospital, está grave y está promocionando pastillas para bajar de peso, como que nada que ver. Por aquí dice otro comentario. Dice, ella necesita urgente un psicólogo o el equipo completo. Bien. Por acá dice también, dice, pedir a Katy que sea responsable es como pedir peras al olmo. Ya, por acá dice, quedó traumada por ser gordita. Puede ser también. Dice, tiene que tratar, dice, y parar de hacer sufrir a su familia. Ya, después dice, ella puede promocionar porque para eso le pagan, dice. Ya. Sí, no, sí puede promocionar, pero es que, bueno. Dice, si le echaron, dice, se le echaron a perder las neuronas, dice. Por creerse algo. Por favor, esta niña no aprende. Está en los huesos y sigue con la tontera. Dice por aquí, no compren estas cosas. La Katy no, dice. Está jodida de la cabeza, busca otra pega mejor, no hagas el ridículo. Ya, dice por aquí, yo conseguí pastilla para adelgazar y fue una diabetes muchos años atrás. Lo mejor es cerrar la boca y punto. Esta está enferma. Pobrecita, no la juzguen, está enferma. Bueno, esos son algunos de los comentarios. Ya, escuchamos la canción mejor de Katy. No me gusta mucho la Katy, cómo canta. Canta bien, pero no me gusta ese. Ay, no me gusta esa como carraspera que tienen. Canta feo.
1: ¿Y vos?
0: También. Ya, yo, Katyn, yo te ayudo a cantar, ya.
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0: Bueno, ya estamos de regreso, ya son las 11 con 44 minutos, 11 de la mañana con 44 minutitos. Oye, saludamos a nuestros amigos ya que se están conectando a esta hora de la mañana. Ya, para nuestro gran amigo don Eduardo Galleguillos, que está ahí en el sector de La Varilla. Un gran abrazo para él también, gran amigo, ya, de años también, igual que don José Luis Veas. Nos conocimos ahí en los Radio Taxi, ahí en Móvil Park, ahí la andamos revolviendo, ahí andamos por ahí por la Recoba, y por ahí por el también el mall, me acuerdo yo, ¿se acuerda? Todos los amigos ahí que trabajamos ahí en ese bonito momento, ¿eh? Bonito recuerdo, ¿eh? La pasábamos bien, molestábamos ahí, me acuerdo yo. Ahí, con el petete, pues, el petete era esa cosita que uno aprieta así para hablar, por ejemplo así, pues.
1: Movilón, ingresa el petero.
2: Temporiendo. Regoa. Regoa.
1: Ingresa paraero.
0: Ahí estábamos ahí compartiendo ahí con un gran amigo. Ahí la pasábamos bonito ya, ¿se acuerdan?
2: Sintel.
0: Ese todavía anda por ahí, el otro día lo vi.
2: 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Sintel.
0: Ah, ya bien, la pasamos bien allá, ¿cierto? Bonito recuerdo, ahí lo paramos en la Recoba, ahí en el mall, ahí, compartiendo allá. Bueno, bonito recuerdo que ya no van a volver ya, po. Ya no vuelven los recuerdos ya. Así que saludo para Eduardo Galleguillos y mi gran amigo José Luis Veas, ¿eh? Que están en la sintonía, escuchando siempre la radio. Me alegro también que ellos sean parte de esta programación musical. Ya ellos escuchan todos los programas de la radio compañía, son fanáticos de la radio, siempre en su auto y en su móvil. Tienen prendida la 107.5. Así que yo le doy un aplauso acá. Muchas gracias por preferirnos, ¿ya? Muchas gracias. Se le agradece. Ya, ¿qué más tengo por aquí? Dice por aquí, buenos días, amigo Ricardo Cruz, acá reportándome en sintonía. Estoy en la casita con mi señora Cecilia y un fuerte abrazo y feliz día domingo. Ahí está don Tito Cerda, que nos escucha ya en El Romero, ya, en el pueblo de El Romero. Saludos cordiales para él entonces. Ya, de a poquito ya se están conectando. Saludos también para el lobo solitario, más conocido como el Chupacabras. El Chupacabras. Ya, ¿qué más tengo por aquí? Antes de la música. Deporte. ¿Qué pasa con el deporte? A ver, ¿tengo la cortina del deporte acá? ¿Sí? Ya. ¿Dónde está? ¿Aquí está? Ya, aquí está. Tirémoslo para acá entonces. La cortina del deporte. Hoy deberé quedar ya. Bueno, vamos con el deporte. No le fue muy bien a Serena, pero hay que dar el deporte igual, ¿no?

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Ya, vamos con el deporte, vamos con el deporte, deporte, deporte. Comienza a rodar la pelotita. Bueno, la fecha número 14 comenzó el día viernes, donde Cobresal no pudo, ya de local cayó por 1-0 frente a Ñublense. El día viernes también la Universidad de Concepción 0, Unión La Calera 0, empate. El día de ayer, lamentablemente para nosotros, Deportes La Serena 2, Colo Colo 4. El día de ayer, Universidad de Chile le costó, ya yo vi el partido, le costó 2-1, le ganó a Deportes Concepción, hizo un correcto partido Concepción, le pasaron un jugador también, pero bueno, ganó la U 2-1, apenita, pero ganó. El día de hoy, a las 12:30, un ratito más, juega Coquimbo Unido frente a Deportes Limache. Así que un ratito más le teníamos la alineación de Limache y también de Coquimbo Unido. Ah, juegan en Limache. Ah, ya. Juegan en Limache, ya. A las 3 de la tarde el día de hoy, Huachipato frente a la Católica en el Estadio CAP de Talcahuano. El día de hoy, 17:30 horas, O'Higgins, Everton, Estadio El Teniente de Rancagua. Y a las 20 horas, el Clásico de las Colonias, Palestino, Audax Italiano. 20 horas, Estadio La Cisterna.

0: Ya, vamos con la primera vez. También la fecha número 14. Ya, esto empezó el día de ayer. Recoleta 0, San Luis 0. En un buen partido, Santiago Wanderers 2, Unión Española 2. En el Estadio Elías Figueroa. Ayer, al último minuto, Unión San Felipe 1, Puerto Montt 0. En otro partido, en la primera región, o la 15ª región, como usted quiera llamarle, Arica 0, Temuco 1. Se llama San Marco de Arica, pero no me gusta decirle San Marco. Yo le digo Arica, hermano, Deporte de Arica. Ya, Arica 0, Temuco 1. El día de hoy, Magallanes enfrenta a Deportes Iquique a las 12:30 del día. 5:30 de la tarde, Cobreloa enfrenta a Rangers en el Estadio Zorro del Desierto. 7 de la tarde, Curicó enfrenta a Deportes Antofagasta, Estadio La Granja de Curicó. Y para cerrar, mañana, 7 de la tarde, Santa Cruz enfrenta a Deportes Copiapó. ¿Cómo está la tabla de posiciones de la primera B? Está súper buena. Faltan algunos partidos, pero más o menos para que tenga usted una idea. Ya, en el primer lugar está Santiago Wander con 26, segundo Cobreloa 25, Arica 25, cuarto lugar Temuco 23, quinto Antofagasta con 22, Puerto Montt 22, séptimo lugar Unión Española 21, Recoleta 21, San Luis con 20, en el décimo lugar Magallanes con 18, Copiapó con 18, décimo segundo Unión San Felipe con 15, décimo tercero Deportes Iquique con 12, Curicó con 12, décimo quinto Santa Cruz con 9 puntos y en el último Rangers con 3. Si el campeonato termina, Rangers desciende a la segunda división y estaría ascendiendo Santiago Wanderers a la primera división. Estaría como mejor segundo, estaría Cobreloa clasificado también, donde jugaría una liguilla entre San Marcos de Arica, Deportes Temuco, Deportes Antofagasta y Puerto Montt. Ahí está entonces lo que es la programación de el deporte. Y en el caso de la primera división de nuestro fútbol, si el campeonato el día de hoy terminara, el que estaría descendiendo en este momento ya serían dos equipos, ya serían dos equipos los que estarían descendiendo. Uno de ellos sería Deportes Concepción, ya Deportes Concepción, que está en el último lugar con 11 puntos. Sí, está con 11 puntos, al igual que Unión La Calera. Estos dos equipos estarían descendiendo, ya, si el campeonato termina el día de hoy. Ya, estamos listos entonces. 11:52, vamos a la música. Aquí llega, ¿quién llega? Ya, aquí llega Chambalaya, la banda tropical, y también el grupo Sabor a Campo. 11:53.
1: Oye. Ay.

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1: Exactamente las 11 de la mañana con 55 minutos.
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0: Bueno, ya estamos de regreso acá en su radio compañía en este día domingo 31 de mayo. Ya la temperatura nos indica 13 grados cielos nublados en La Serena y también en el puerto de Coquimbo. Bueno, como es habitual, ya el día de hoy nos acompaña nuestro gran amigo Doña Paul de Lille, ya ahí que viene recién ahí del estadio, se quedó a mirar el estadio porque dice que todavía no acepta la derrota. Así que viene recién saliendo del estadio, me dice. Así que se vino directamente a la radio, trae un gran invitado ya de la casa, ya no sé si es su tercera vez o cuarta vez que está con nosotros ahí, cuarta vez, mira. Ya. Ya, pero ahí Doña Paul ahí lo va a presentar. Así que, ¿cómo está, amigo Jean Paul? Muy buenas tardes.
1: Muy buenas tardes, amigo Ricardo Cruz. Saludo a todas y a todos los que están en sintonía de Radio Compañía, del programa Buen Fin de Semana de Ricardo Cruz. Contento nuevamente, el Cometa Halley vino hoy día, ¿cierto?
0: Y llegó con regalo.
1: Exactamente, viene ahí con un presente para don Ricardo y su esposa, ¿sí? Porque recordemos que usted...
0: Ahí está, el anillo,
1: ahí está. Yo le pregunté la semana pasada, ¿esta es su primera vez que se casa o no?
0: Tercera
1: vez, ¿eh? La tercera la
0: vencida. No,
1: sí,
0: ¿verdad?
1: Pues sí. Ya le vamos a dar ahí el espacio al ¿cómo se llama? Al invitado que tenemos. Espero que sea muy feliz en este nuevo camino, don Ricardo.
0: Muchas gracias.
1: Saludo a la Paulita. Y bueno, contento de estar acá con hartas cositas que hablar. Vamos a hacer lo más sintetizado posible, porque tenemos acá también un invitado que siempre quedamos ahí como a media, ¿no? Como con historia ahí.
0: Estamos esperando el maremoto.
1: El maremoto, que parece que viene. Así que, ¿cómo está, profesor? ¿Cómo está el gran Civis, Juan Rojas Palma? ¿Cómo está, señor?
2: Bueno, primero que nada, agradecer este retorno a esta hermosa y bien amada radio.
1: Sí, Radio Compañía.
2: Radio Compañía.
1: 107.5.
2: Claro. Entonces, quiero agradecer también la invitación. Me siento como en la casa. Muy simpático, don Ricardo. Ahora hay que felicitarlo que está
1: por
2: casado.
1: Sí.
2: Dice por tercera vez, para mí ya es un reincidente.
1: ¿Usted está casado?
2: Oh, qué tema, ¿no? Yo estuve casado cuando era inocente.
1: Ya.
2: Y me descasé. Ahora me descasé con esa ley antigua que decía que uno, donde la mujer vino para acá, la mamá de mi hija,
1: ¿ya?,
2: vino a La Serena y se cayó en una nulidad.
1: Quedó anulado. El matrimonio quedó anulado.
2: Anulado. Eso quiere decir que yo tengo un certificado que me acredita, que dice, me lo aprendí de memoria, dice, para todas las capitulaciones matrimoniales, el matrimonio no se llevó a efecto. Por ende, yo soy soltero. Paso el dato. Pueden mandarme.
1: Atenta ahí la.
2: Sí, la atenta a las mujeres.
1: Sí.
2: Guapas. Sí. De 55 años a 60.
1: Ya. Ese es el rango.
2: Sí,
1: que...
2: sí. Vamos.
1: Muy bien.
2: Y.
1: Soltero entonces.
2: Soltero y soltero con una hija, una hermosa hija, Gabriela Paz.
1: ¿Eso se reduce en?
2: Dinero.
1: ¿Qué vendría siendo? No. ¿Qué? Su condición.
2: ¿Cómo es? Mi condición. Es soltero.
1: Padre soltero.
2: Tal cual.
1: Entonces.
2: Responsable toda la vida. Desde que antes naciera hasta ahora que es profesora y todo, igual ahí uno
1: muy
2: se
1: bien.
2: Pone.
1: Bueno, en estos momentos, en estos años hay leyes, porque que igual ahí persiguen a los papitos corazones.
2: No, y los papitos corazones no corren conmigo.
1: Así que bueno.
2: Nada, cero.
1: Bienvenido, Juan. Ahí vamos a ver de qué nos va a hablar, porque estamos en... Bueno, ayer y hoy día el Día del Patrimonio.
2: ¿Vamos a hablar algo de
1: matrimonio? Hablemos de los patrimonios.
2: ¿Sí? ¿Al tiro?
1: Yo creo que sí, po. Ah, no, momento. Antes, vamos a pasar el número de teléfono, don Ricardo.
2: Sí.
1: Para los saludos, para las promociones de las pymes, de los emprendedores, emprendedoras. Tenemos una amiga nueva que vamos a saludar, ¿cierto? Vamos a dar el WhatsApp.
2: Mi vecina.
1: Su vecina, sí. El WhatsApp es +569-86-356286. Ese es mi número de Jean Paul, el +569-86-356286, para que manden ahí los avisos, los beneficios que hay, los emprendimientos, un saludo, pueden pedir una canción. Y también nos comenten de la conversación que vamos sosteniendo ahí con el profesor Juan Rojas. Mándenme texto, chiquillo, chiquilla, porque como estoy al aire no puedo escuchar los audios, ¿ya? Así que, Juan, saludemos a donde fuimos recién, que usted nos invitó. Mire, saludar a don Amadiel, ¿cierto? De ahí de Bellavista, ¿cierto? Con esa la empanada muy rica que tiene nuestro amigo Amadiel, sábado y domingo. Y Juan hoy día me invitó a donde la señora Anilda, ¿cierto? Vecina tuya.
2: Tal cual.
1: Extraordinaria la ¿cómo se llama la empanada, don Ricardo? Yo no la había probado. El CIF me había dicho, oye, vamos a un lugar que conozco yo, y realmente buenas. Si alguien está escuchando de las compañías y quiere comer una buena empanada, muy rica, en todo sentido, todo, porque uno de repente le encuentra algo malo, no. Aquí el relleno era bueno, el huevo, la cebolla, la aceituna, la masa, todo, el pino en general, muy rico. Eso queda en Aurora con Demetrio Rojas, ¿cierto? Hay unos letreros ahí que dicen empanada, así que vayan y no se van a arrepentir, y muy buena. Yo te felicito, Civis, por el dato. Muy bueno.
2: Vamos a comprometernos acá al aire, ¿eh?
1: Ya, para perfecto.
2: Traer
1: a don Ricardo.
2: Media docena, me voy a comprometer con media docena.
1: Media docena.
0: Igual que Jean Paul.
2: Sí. No, esta la va a estar probando como el 2030. Ah,
1: media docena se comprometió. ¿Ya? Sí, sí. Así es que saludo a la señora Nilda, que debe estar escuchándonos porque le dijimos que estuviera ahí en sintonía. Así que ahí está nuestra amiga Anilda, que vende sus muy buenas empanadas. Eso es Aurora con Demetrio Rojas ahí en la compañía.
2: Yo le compro muchos años, sí. No es un emprendimiento
1: de ahora.
2: No, ya. 5 o 6 años.
1: Está logrado ya, pues ya
2: está logrado.
1: 5 años, tiene sí. Su clientela, todo.
2: Trabaja así. Con su esposo.
1: Muy bien, un saludo para la señora Anilda y vayan a probar las empanadas.
0: ¿El pasaje es Demetrio Rojas, donde sí, queda más o menos?
1: Sí, esto.
0: Atrás de Viña del Mar, ¿o no?
1: Claro, para arriba. Mucho más arriba de...
2: Cerca del espejo, del Parque Espejo del Sol.
1: Sí, de ahí para arriba, por Aurora. Por Aurora. Sí, pasado Monjita.
2: Claro.
1: Sí. Civis, a lo que nos convoca. La vez anterior quedamos con algo pendiente, pero usted haga una introducción de lo que vamos a hablar hoy
2: día. Claro. Mira, en Chile nosotros, corto, breve, en Chile desde hace 3-4 gobiernos atrás, instauraron una fecha importante. Curiosa e importante, que eran los patrimonios. Y los patrimonios, las autoridades siempre han generado como los patrimonios los edificios. Pero es mucho más que eso, es la persona. Porque los edificios lo hacen las personas. Por ejemplo, esta señora que hace empanadita es un patrimonio vivo, ¿cierto? Usted que está acá levantando la radio, don Ricardo, es un patrimonio vivo. ¿Quién no lo conoce? ¿Sí? Uh-huh. Entonces, ¿quién no lo conoce a don Ricardo? Entonces, son patrimonios de la ciudad y hay que quererlos, hay que respetarlos, hay que conocerlos. Hay que ir a conocer también el Palacio Justicia, que uno, afortunadamente, yo no lo conozco y espero no lo conocerlo, porque uno no lo va a conocer porque le van a hacer una distinción. El municipio donde funciona la alcaldesa, uno tampoco conoce, o donde funciona, no sé, el gobierno regional, eso uno no lo conoce. Y es bueno que a uno lo muestren ahí, muestren aquí trabajamos, y ojalá estén las autoridades también, que sería bonito y entretenido, porque uno ve a las autoridades que le caigan bien o mal a uno, los ve en la prensa nomás, po. Pero ahí está, hola, ¿qué tal? Qué bueno que esté, lo abrazan y ahí, porque son las autoridades de todo, po. Y el patrimonio es de todo. Entonces, ahora está abierto que de acá nos vamos a ir al patrimonio, el patrimonio de la humanidad, que también es inmaterial, como son los murales. Vamos a pasar a ver unos murales que hizo nuestro amigo Palomo. Luego vamos a ir al ¿cuánto se llama?
1: A los bomberos.
2: Y no siempre uno puede ver los bomberos, ¿ah?
1: Exacto.
2: Hay unos camiones hermosísimos. Y a los diferentes museos, de Don Gavito y también el de Antropológico. Vamos a ir ahí a ver cómo estamos. Hay diferentes actividades, ¿eh? Porque no solamente uno tiene que ir a mirar la muralla. Aquí, mira, aquí está el Moai. Bueno, ¿cuándo devuelve el Moai? Porque está en esas polémicas.
1: Claro. No, y aparte que también, por ejemplo, dentro de estas actividades hay personajes también, artistas locales que están dentro de estos patrimonios. Ayer me mandaron un video que estaba Talo Pinto, ¿cierto? Y justo en un espacio en donde Talo Pinto hizo ya 3 canciones para Daniel Palomino Ramos, que están espectaculares. Entonces estaban ayer ahí en el Museo Gabriel González Videla. O sea, hay unas actrices también que están ahí recorriendo. Así que
2: mira, se me está ocurriendo algo para la alcaldesa. Mire, la alcaldesa, todas las actividades del patrimonio están en el centro. ¿Qué tal si pone algunos buses de acercamiento para la gente a las compañías? No mal, po.
1: Buena idea, habría que ver si es que está eso ya o si no.
2: No, si no está, una idea que se me ocurrió ahora.
1: Hay que proponerla, por supuesto.
2: Sí, buena idea. Porque, porque si por junta de vecinos van y conocen.
1: Muy buena idea.
2: Buena idea, buena idea. Mire, la alcaldesa hizo un pasaporte. Aquí yo tengo el mío. Pasaporte que uno no tengo y uno va al lugar y le ponen una estampilla y todo. Podría ser que regalarle un certificado al final, si completa todo el circuito, un banderín de la ciudad. Ah, no solamente el hecho de juntar estampillas. Claro. ¿Qué razón tiene? Ah, no sé, po, démosle un escarapel, así como el mejor ciudadano.
1: Yo creo que todas esas propuestas
2: son positivas. Son, sí, positivas, sí, son positivas y profundiza nuestro conocimiento, nuestras raíces.
1: Igual que a veces cuando uno hace algo por primera vez o ya lo ha hecho, siempre o va varias veces que lo vayan haciendo, se supone que hay que ir mejorando y agregando cosas. Entonces todas de las ideas propositivas son bienvenidas, porque finalmente es nuestro sentido de pertenencia, pues, nuestra ciudad, nuestra región, y
2: es como nuestro equipo. Deporte La Serena, pierda o gane, estamos con la Granate
1: y vamos a estar igual.
2: ¿Sí o no?
1: Sí, es cierto.
2: ¿Sí, po? Sí, sí. ¿Qué son 5 goles?
3: No, ahora fueron 4, no, así que ahora uno menos, así que a poquito, el otro menos, 3 nomás.
1: Hemos sufrido harto este año.
2: Ya, hemos sufrido.
1: Oiga, efectivamente, pero mire, Civis, consulta, ¿puede ver el tema que quedó pendiente la otra vez? ¿Se acuerda?
2: Aquí lo tengo.
1: Ya.
2: Aquí lo tengo, mire. Esto es de un gran historiador chileno, o sea...
1: Atención las personas ahí que están escuchando, atención a los datos que nos trae, claro, Juan Rojas.
2: Mira, este es un dato sacado de Crónicas de La Serena, de don Manuel Concha. Don Manuel Concha, un hombre importante en La Serena, escritor, historiador. De hecho, el municipio tiene un fondo editorial con el nombre Manuel Concha.
1: Mira.
2: Y saliendo acá... de esta grata entrevista, conversación más que nada, vamos a ir al municipio JP a conocer a Manuel Concha, porque donde sesionan se llama Salón Manuel Concha y está la foto. Yo, mira, no tengo ninguna foto de él.
1: ¿Viste los datos, don Ricardo? Bueno,
2: y sí. corría el año 1839 es el siglo XIX, ¿ok? Sí, y aquí reporta que fue la primera salida del mar de nuestra ciudad.
1: En La Serena.
2: Imagínense, no había celular, no estaba la alarma que suena, que parece que nos viene a Beirut, que viene a caer una bomba. Uno la apaga en forma inmediata. No había celular, no había nada. ¿Cómo avisaban que había un maremoto? Porque en ese minuto, de nuestra ciudad.
1: En La Serena.
2: Imagínense, no había celular, no estaba la alarma que suena. Que parece que nos viene a Beirut, que viene a caer una bomba. Uno la apaga en forma inmediata.

0: una de las principales. Y su esposa, doña Macaria Aguirre, ¿sí? A las 8 de la noche del 1836, se dio cuenta que estaba saliendo el mar. Y estaba cerca de donde estaba el faro, pero no había faro.
1: Ahí vivía.
0: Por ahí.
1: Por ahí andaba.
0: Andaba quizás en eso. Acuérdense que el mall ahora, donde está el mall ahora, eso era una ciénaga. Había esta agua subterránea. Está todo el faro, donde está el faro antes. Yo jugaba cuando era niño por ahí. Todavía habían totoras, ¿se acuerdan o no se acuerdan? Sí, ¿Ustedes sí. no son serenenses?
2: No, yo me acuerdo de las totoras, sí.
0: Don Ricardo, ¿usted se acuerda de eso?
2: Sí, pero podrían estar lindas acá, por ahí sí, todo estaba lleno de totoras.
0: Todo de totoras.
2: Había muchos pinos también.
0: Tal cual.
2: Pinos también había.
0: Tal cual. JP.
1: Vegas, son Vegas Vega. Porque.
0: Vega. Sí, sí. Sí. Yo me acuerdo que jugábamos ahí de niño y sacábamos esos tuturacos que le decíamos y hacíamos flecha porque andábamos jugando a los indios.
2: Ya. Yeah.
0: Entonces, en el 1836, echaron a correr este rumor, que se salía al mar. Porque este caballero vio que se estaba saliendo al mar. Y llegaron, ¿sí? Gritando, ¿sí? ¡Se sale el mar! ¡Se viene saliendo el mar! Lo que estoy diciendo es el grito de 1836.
1: Imagínate.
0: ¿Ah? Esto lo recopiló Manuel Concha. ¿En qué página? En la 196. Entonces el caballero gritaba del faro para acá arriba. Ah, pues digo el faro porque no, para que nos ubiquemos. ¡Se sale el mar! ¡Se viene saliendo el mar! Entonces ese grito generó una gran convulsión. Las calles, había gran multitud de personas en dirección al Cerro Santa Lucía. ¿Saben cuál es el Cerro Santa Lucía o no? Oye, aquí
1: la antena, ¿no?
0: No, señor. Ese Cerro dijo Santa. JP. ¿Eh? El Cerro Santa Lucía es el actual cerro de donde se ubica el regimiento local.
1: Acá en Castro, ahí en justo
0: norte. Ese regimiento, ese cerrito Santa que ahora Lucía. Se llama Santa Lucía, que antes era no tenía ese muro. Como...
1: Camino a la antena. Ya, pero ese es el Cerro Santa Lucía.
0: Ese Cerro Santa Lucía, ese es el único ya. Cerro Santa Lucía. ¿Eh? Ya. Entonces, el intendente de la época, toda la gente arrancando, don Ricardo, imagínese, 1836, arrancando toda la gente al Cerro Santa Lucía, no había celular, tampoco estaba el regimiento, nosotros recién pasamos por ahí, había un soldado haciendo guardia ahí, no había nada de eso, ¿sí? Y el intendente de la época era el señor Irarrázaval. ¿Sabe cómo justificó esta tremenda noticia? ¿Sí? Mandó a ver qué alarma estaba pasando entre los serenenses. Como diría mi abuelita, que mi chica estaba pasando. ¿Sí? Entonces, montó a caballo y se fue directamente al mar.
1: Por Amunátegui, ¿sí? Para abajo.
0: Amunátegui,
1: por la Aguirre.
0: Tal cual. ¿Sí? Entonces, a ese estado volvió poco momento después la noticia. Que jamás se había salido el mar. Entonces, podríamos decir que esta es la primera noticia falsa.
1: La fake news.
0: La fake news.
1: De la época. Ah, mira.
0: Desde el 1836 ya andaban estos peluzones mintiendo.
1: Como Perito y el Lobo.
0: Tal cual. Ahora se podría decir, ¿se acuerdan cuando se agarró esa moda de decir en las universidades hay una bomba, los claro. vamos a balear, algo así? Este fue el primer chistoso. ¿Qué les parece?
1: Apellido Aguirre era.
0: Claro.
1: Mira.
0: Y además, el intendente Irarrázaval se fue a caballo. A caballo, a ver si era real o no. Imagínense que sonara la alarma y uno no creyera y se fuera a mirar para allá.
1: Exacto.
0: Ah, esto es así, siglo XIX, 20, 21, han pasado 200 años de lo que estamos viendo. Impresionante. Yo cuando lo leí fue reflexivo porque me reí, pero también me puse a

0: pensar en los momentos que estamos viviendo ahora. Que estas tallas siempre han sido malas.
1: Mala, muy mala.
0: Imagínate un hombre gritando, se va saliendo el mar, se va saliendo el mar. Y toda la gente arrancando. Claro,
1: dejando lo que está haciendo, dejando, no sé, gente, imagínate gente postrada, qué sé yo, mil cosas porque pueden pasar y... O sea, no es bueno mentir.
0: No es bueno mentir. Y aquí lo recoge Manuel Concha.
1: En la página 160
0: y... 195. Sí, ese fue la primera vez que se registró que se podía salir el mar. Porque en ese tiempo, decía en voz de mi madre, que es paz descanse ya hace mucho tiempo, decía que cuando se salía al mar en La Serena, se salía hasta la línea del tren.
1: Claro.
0: Pero también ella decía que era muy complicado La Serena, porque La Serena tenía la avenida Aguirre, que antes se llamaba la avenida de los muertos, porque se moría mucha gente ahí. Esa es otra historia, pero también la recoge acá. Hay canales por debajo de la avenida Aguirre hasta los bomberos. Claro, eso es lo que decía, ¿sí?, mi madre. Y decía, no, es cosa de Juanito, que el mar se salga y se meta por debajo de la tierra y se levante en los bomberos. ¿Cuál es el punto de ahora cuando nosotros hacemos evacuación? ¿Cuál es el punto?
1: Pedro Pablo Muñoz.
0: No, santo. Señor, los bomberos.
1: Los bomberos.
0: Ahí,
1: Balmaceda.
0: Tal cual. Antes era
1: en Costa Real, por ahí.
0: Antes era la línea del tren.
2: La línea del tren. Ya.
0: Después Costa Real. Y después seguramente las autoridades escucharon a mi santa madre. Y ahora está los bomberos.
1: Balmaceda.
0: ¿Por qué? Porque no vaya a ser cosa que el mar recupere su lugar y se meta por debajo y se levante. Imagínense eso en 3 segundos.
1: Ojalá que no.
0: Ojalá que no. Ojalá sí. Que no.
1: Pero está bien entonces que hoy día sea ahí el límite.
0: Claro, está perfecto bien. Porque están recuperando lo que siempre ha sido del mar.
1: Por eso que siempre cuando llueve se habla que buscan su cauce natural.
0: Busca su cauce natural.
1: Y es verdad. Oiga, entretenida la historia ahí. Ya nos vimos que en esos tiempos ya habían fake news. Y vamos a mandar unos saluditos que están por acá. Está en sintonía la señora Nilda, ya de las empanadas. Le quedan todavía empanadas para que vayan. Nos manda un saludo acá del Olivar, nuestra amiga Iris Pérez. Ya, un saludo, está en sintonía. Siempre nos escucha en la radio y me van a creer que tengo una ida pendiente para allá, pero ya varios meses, así que tengo que ir en cuanto antes ahí donde la amiga Iris Pérez. Ya, un saludo también a la alcaldesa de la antena, la señora Sonia, la amiga Juanita Espíndola de Los Pensamientos, la amiga Zaida, a la amiga Sandra y Fabiola ahí de la Jorge Guzmán, a todas las personas ahí que están en sintonía, un gran saludo y abrazo. A ver. Ya, hay que estar en sintonía.
0: ¿Yo puedo hacer otra?
1: Por supuesto,
0: otra
1: por entrada favor.
0: De patrimonio.
1: Por favor, ¿no? Sí, por supuesto. Sí, sí,
0: don
1: sí.
0: Ricardo, ¿cómo
1: sí.
0: estuvo? Bien,
2: bien, bueno, está bien. Bueno. Ya. Entretenido.
0: Vamos a hacer otra de patrimonio. Nuestro hospital.
2: Ya. Yeah.
0: Nuestro hospital se llama San Juan de Dios. ¿Sí? San Juan de Dios Pení. Este establecimiento, no me vayan a creer la fechita que tiene. Es muy antiguo. Mire, La Serena se construyó nuestro hospital, donde vamos el mismo, no es otro. Mire, en agosto, 14 de agosto de 1559, es del siglo XVI. Entonces, ahí el primero que estuvo a cargo se llamaba Hernando de Santillán. Y que él le puso el nombre de acuerdo a la Asunción de la Virgen y por el propio adoración y patrocinio de Juan de Dios. Mire, y yo viendo esta cuestión, estos archivos que he estado lleno de ácaro, me agarré una alergia, andar buscando, que mi amigo Jean Paul dijo que me iba a traer a la radio. Me agarré, es pura alergia, ¿no? Adivine cómo se llamaba el primer procurador del hospital. El hombre encargado. Fácil. No me quiero casar. ¿Cómo cree que se llama vos?
2: ¿Juan?
0: ¿Ya? ¿Y? ¿El apellido?
2: Roja.
1: ¡No! Roja. ¡Oh! También se llama Juan Roja.
0: Yo descubrí eso, me puse a reír.
1: Yo conozco cuatro Juan Rojas, ahora cinco. No,
0: pero este señor está más que muerto, 1500, siglo XVI, y que se llame Juan Roja el hombre.
1: Juan Roja.
0: Yo hasta diría, me sentía Juan Roja, Juan, un nombre ahí nomás, Roja también, ¿eh? No es como llamarse John Red, por ejemplo. ¿Eh?
1: Ah, John Red.
0: Entonces, y llamarse Juan Roja ya del 1500, mire. Y lo primero que empezaron a decir, que al hospital le llamaban Refugium Peccatorum. Así era como le decían al hospital. ¿Y qué significaba eso? Refugio para los pecadores.
1: Mira,
0: refugio para los pecadores. Y porque en ese entonces se decía que aquellos que estaban enfermos era porque estaban en pecado. Eso yo tampoco lo sabía. Entonces
1: todavía sigue eso, ¿no?
0: Según qué enfermedad sea. Pero en ese entonces se recibían en forma gratuita, era un asilo para personas en situación calle, en ese entonces, ahora nosotros los conocemos de esa forma, independientemente del sexo y todo eso, pero eran indigentes, que pagaban 100 pesos por la entrada, y ahí le aseguraban un baño y le aseguraban una camilla. Ya en el 1700, quien tomó esto fue los religiosos. Recuerden que las primeras enfermeras fueron monjitas.
1: Mira, sí. Buen dato ahí que nos
0: sí,
1: da.
0: Sí, sí, sí. Y fue la orden de San Juan de Dios. Por eso nuestro hospital se llama así. ¿Sí? Tiene ese nombre.
1: San Juan de Dios.
0: Juan de Dios, sí. Y que vinieron de Lima.
1: Y que quedé ahí en la calle Pení. Juan de Dios Pení.
0: Juan de Dios Pení.
1: Juan de Dios Pení.
0: Sí, con Balmaceda.
1: Sí.
0: Ahí está la parte principal. Y de ahí se conoció como el hospital que hoy conocemos y patrocinio de San Juan de Dios. Antiguo hospital. Los funcionarios todavía dicen que es muy antiguo, ¿eh? Pero ha tenido grandes triunfos. El primer triunfo fue en 1760. Cuando combatió, no había ni sabre, ¿eh? Don Ricardo, no hay ni sabre. No había FONASA. Había puro montecito nomás. Y combatieron la viruela. Que fue un terrible vacilo que mató mucha gente. Y había como un policlínico, yo algo adelanté recién, había un policlínico por donde está ahora la... Este liceo que de niñas que hace
1: Marta
0: Brunet. Por ahí en el 1700 había como un CESFAM ahora. Y cuando tenían viruela, los detectaban en el hospital y lo mandaban. No habían ambulancia, don Ricardo. Lo mandaban a patita.
1: Oh.
0: ¿Ya? Lo mandaban a patita para que no contagiara la viruela. Lo mandaban a este CESFAM. ¿Sí? Y la gente se moría en el camino. Por eso, Avenida. La Avenida de Aguirre antes se llamaba Avenida. La Avenida de la Muerte. Mire, buenos datos, ¿no?
1: Buen dato, no sabía yo.
0: Esto es netamente patrimonio. Patrimonio oral, porque esto no está escrito, lo escribió acá Manuel Concha. Pero si uno no lee, es tremendo, mire, el tremendo libro. Po.
1: ¿Cómo se llama el libro? Para que atención ahí la gente que nos está escuchando.
0: El libro está, o sea, se llama Crónicas de la Serena, desde la fundación hasta nuestros días. Nuestros días, su primera lectura es de 1549 al 1870. Y esta edición que yo tengo la sacó Arturo Volantini a través de la Sociedad de Escritores SAL.
1: Buen libro, y desde muchas.
0: Claro, y esto fue patrocinado por el gobierno. Por el gobierno.
1: Gobierno regional. Debe ser un proyecto, porque está el logo ahí del gobierno regional.
0: Entonces, este fue el primer libro, nos da la memoria, nos da la historia, sale todo un recorrido de autoridades, de gente común y corriente que dio y fundó esta ciudad que nosotros disfrutamos, que es la más linda de Chile.
1: Así es. Mire, voy a dar una actividad, estamos hablando de los patrimonios, ¿cierto? Voy a hablar más o menos de una actividad que hay hoy día. Voy a revisar acá en una página. Ya, día 31 de mayo. Ya, Faro Monumental. Estamos hablando de la Avenida del Mar con Avenida de Aguirre. De las 10 a las 5 de la tarde va a estar abierto. Perdón, eso fue el sábado. Y el domingo 31 de mayo de 10 a 18 horas. Ya, hasta las 18 horas se puede ir al Faro hoy domingo. En esa misma vía también está la Avenida de Aguirre 0300, la Casa de las Palmeras, ¿cierto? Gabriela Mistral, en donde el domingo de 10 de la mañana a 17:30 puede pasar ahí a visitar. El edificio consistorial de la Comuna de La Serena está abierto hoy de 10 a 2 de la tarde. ¿Ya? 10 de la mañana, 2 de la tarde, edificio consistorial ahí en Prat 451. En el sector rural va a estar abierta y ya van a haber actividades en la Biblioteca de Alto Valsol. ¿Ya? Ahí en el Mundo Toro Sin Número, de 10 a 15 horas hoy día. El Teatro Municipal, que está ahí en Benavente 580, va a estar abierto de 10 de la mañana a 2 de la tarde. En la iglesia, ex iglesia Santinés, que hoy día es un centro cultural, va a estar abierto de 10 a 2 de la tarde. Y la Sociedad de Artesanos, en Colón 522, va a estar de... Perdón, eso fue ayer. Hoy día no está. Y ya, el Cuartel General de Bomberos. Ese es de 10 a 19:30, ¿ya? De 10 a 19:30, el Cuerpo General de Bomberos ahí en Balmaceda con la Avenida Aguirre. Algún día nos tiene que hablar de los funerales de los bomberos, que son...
0: Tengo uno grabado.
1: A ver.
0: Tengo uno grabado. Pero... Mire, te quiero agregar dos actividades más que son poco conocidas, pero es de nuestra historia reciente. Está también abierto para que lo visiten en forma guiada. Dos actividades que me parecen relevantes para la memoria y el no olvido. Uno fue donde está el CDT, que ahí fue una cárcel.
1: Correcto.
0: Tengo experiencia en esa cárcel porque alguna vez estuve enfermo y fui a urgencia y estuve presente en una fuga.
1: Hubo una fuga.
0: Claro, y los presos se tomaron el techo y de allá gritaban, y los gendarmes con metralleta tirándole. No, fue terrible cuando estaba la... Pero ahí se creó el CDT y ahora resguardaron un ala ahí.
1: Sí,
0: donde
1: hay una celda, hay un
0: sí,
1: hay
0: cuando
1: un
0: estuvieron lugar. En algún minuto ahí fue cárcel política. Y también cerca acá de la antena está la Casa de Piedra, que fue una cárcel y que también está abierta, una cárcel secreta.
1: ¿Al lado del Servicio Médico Legal?
0: Al lado. Ahí también van a ser, son lugares, son como se le llama desde la sociología, desde teóricos como Augier, los no lugares. Son lugares que existen, pero son poco agraciados ir a visitarlos, pero es necesario para que no se vuelvan a ocurrir ese tipo de desgracias entre chilenos.
1: Exactamente. Bueno, saludar a todas las personas que están en sintonía, que nos cuenten ahí también que algún día qué historia quieren
0: escuchar
1: o corroborar de repente, porque hay cuentos, ¿cierto? Hay historias y hay a veces que son de ciencia ficción, pero o mitos incluso.
0: Mira, yo tengo un mito cuando era niño que lo podríamos investigar con mayor detalle, ¿eh? Los más antiguos, miro a don Ricardo porque parece que el JP ha llegado a la ciudad nomás. Sí, parece que...
1: Le voy a contar un dato. Nací en el hospital ahí en Balmaceda.
0: ¿Viste? No sabe ni el nombre.
1: Sí, ya, en el hospital.
0: Ya, entonces eso muestra el carné mejor. Y no sé si usted se acuerda, don Ricardo, cuando éramos niños, se hablaba de un personaje que le llamaban el culebrón.
3: ¿Personaje culebrón?
0: No.
3: ¿No?
0: No. El ¿no? Culebrón. El culebrón. Y era por ahí, por donde está la Falfare, por ahí. Y era un hombre desgreñado. Podríamos investigarlo.
1: Y el culebrón.
0: El culebrón, y era porque silbaba. y decían los viejitos de la época que los culebrones aparecían en los cementerios y silbando. Y era como una serpiente que comía persona. No, si todo un cuento. Yo fui criado con, no con el viejo del saco, sino que ahí viene el culebrón. Entonces podríamos investigarlo, ¿eh? Y me voy a comprometer, me voy a comprometer a investigarlo bien.
2: Al culebrón.
0: Al culebrón. No, muy bien el culebrón. Quiero hacer un saludo, ¿puedo hacer un saludo? Porque me están llegando mensajes.
1: Por supuesto, por supuesto.
0: Tengo a mi hermana Lali que me dice, pucha, tenés que saludarme porque si no me saludáis, no, te voy a desheredar. Y quiero la herencia de ella, así que sí. A mi hermana que me escucha y dice, oh Juan, que hablas bonito, es mi fans.
1: Te hace barra.
0: Hace barra, hace barra. Y también a su hijo que está estudiando leyes. También a mis vecinos, a la pía, a los de la organización Salvemos el Parque, que tengo que hablar de alguna vez del parque, porque ya con esta actual jefa comunal ha tirado para arriba el parque, ¿eh? Ha tirado para arriba, hay muchas novedades, pero estamos callados porque hay que tener paciencia también. Así que a la presidenta de nuestra asociación, la señora Paulina, al Teco, a toda la gente que siempre está ahí colaborando con el parque, de muchos años, solamente con la intención de que el parque vuelva a ser verde, familiar, cariñoso, como es ahora.
1: Y es grande, bonito.
0: Está, entonces, 8 hectáreas. Ahí hay un funcionario municipal que quisiera rescatar, a Don Luis, que no sé cómo es el apellido.
1: Ya.
0: Puedo decir que, perdónenme los auditores, pero es pelado.
1: Ah, ya.
0: ¿Lo ubica usted o no?
1: Sí, lo ubico, gran persona.
0: ¿Y cómo se llama? ¿Cuál es el apellido?
1: Volados.
0: Ah, Volados. Luis Volado, perdone que le haya dicho pelado, porque sé que no corresponde, pero no me acordaba. Y ahí, él ha hecho buena función ahí, con las juntas de vecinos, con los vecinos, con la administración.
1: Lo veo siempre en terreno trabajando ahí, sí.
0: Es un buen vínculo.
1: Sí, bueno, lo quieren harto también.
0: Sí, parece que sí.
1: Oiga, me llega un saludo acá de... Bueno, si les digo Osvaldo Briceño, a lo mejor no lo ubican. Ya, pero acá nuestro amigo Osvaldo Briceño nos manda ahí un saludo ahí de la población Juan Soldado, pero es más conocido como el Chapalele, porque ahí el Chapalele lo conocen todos. Aquí Don Ricardo te lo ubica.
2: Sí, Chapalele.
1: Es bombero también ahí.
2: El bombero atómico.
1: Sí, así que un abrazo, Osvaldo. un abrazo, amigo, que está en sintonía, nos está escuchando ahí. Sí, un saludo también ahí para los Cricri, el Club Deportivo Daniel Sarabia, que están en sintonía. Ahí jugamos la pelota en la semana. También quiero mandar un saludo a todas las personas que en este momento están trabajando, ¿cierto? En la feria, en la locomoción colectiva, en sus diferentes funciones. Pasamos por ahí por el cementerio, está abierto. Todas las personas que les tocó trabajar también para el Día de los Patrimonios. En la región entera. Bueno, que nos escuchan a veces de otro país y de Santiago por el link que te envié.
0: Sí,
1: así es que a toda la gente que está en sintonía del programa Buen Fin de Semana de Ricardo Cruz, le mandamos un gran abrazo. ¿Vamos a una canción, Don Ricardo? ¿O pasamos...?
2: No, denle nomás porque ya nos quedan 8 minutitos para despedir, ya. Así que denle nomás.
1: ¿Queda algún otro dato? Mira, ¿o vamos, en qué está usted hoy día?
0: Dejemos más datos. Dejemos más datos. Bueno, me comprometí. Miren, me he comprometido, pero. Primero con 6 empanadas.
2: Ya. Yeah.
0: ¿Sí? Me comprometí con la historia del culebrón.
2: Culebrón, sí.
0: Y otras dos más.
2: Ya. Yeah.
0: Más institucionales. Y ahora comentarles lo que uno está trabajando, diciendo. Tengo un libro que habla de las compañías, de las ferias, de las compañías, desde el punto de vista sociológico, ¿eh? muy para mí interesante, de la FENAS, de los centros de salud, de los carabineros, se hace todo un análisis. Y la gracia de esto, que se va a publicar ya en el libro, en diciembre, y está siendo publicado, porque son 6 artículos, están siendo publicados en diferentes medios de comunicación. Por ejemplo, salió publicado el de la micro, que ha sido terrible, ¿eh? Porque en la micro pasa todo. Y de hecho, desde que van muy llena hasta abusos sexuales. Yo no estuve presente en uno y que fue muy impactante para mí. Desmayo, donde las... No, hay todo un cuento, toda una sociología de la micro. En un lugar se ha publicado algunos artículos que lo pueden ir a visitar, que se llama Los libros después de la peste, que es digamos que es como un colectivo de jóvenes escritores que se reunieron después de la ¿cuánto se llama? De la del COVID-19. Y también estoy postulando al trigésimo simposio de sociedad y humanismo en la Universidad de la Universidad Católica de Coquimbo, para ir a exponer también uno de estos opiniones. Entonces, un libro que está dando, que se está, antes de salir, ya está dando que hablar por el aporte que tiene. Y eso es lo que estoy haciendo. Y ayer, anteayer, postulé a un libro a nivel internacional, que vamos a rogar que la audiencia ahí dé mucho puncho, porque si se llega a ganar, vamos a estar presentes en cerca de 100 países y pasamos ya a la frontera. Interesante.
1: Interesante, muy interesante. Le mandamos un saludo al Osvaldo Hidalgo Briceño, yo le puse Osvaldo Briceño, es Osvaldo Hidalgo Briceño, de la Sexta Compañía de La Serena, y para Santiago...
0: Eso de bombero.
1: Sí, Sexta Compañía de Bomberos, el Osvaldo. Y para el Santi, que está en la Brigada Juvenil, me dice. Así que ahí...
0: Corre. Me voy a comprometer. Nuevamente, 6 empanadas.
1: 6 empanadas, vamos anotando.
2: Culebrón.
0: Culebrón.
1: La historia de Culebrón.
0: La historia de los bomberos.
1: La historia de los bomberos.
2: Ya. Yeah.
0: ¿Sí? Historia de los bomberos, de cómo nacen los bomberos, porque, mire, voy a adelantar. ¿Por qué se llama Compañía 1, 2, 3, 4? Tienen número.
1: Compañía.
0: Claro, y la compañía 1 de escalera, la otra son de... están organizados. Y la gracia de nuestros bomberos a ser altamente profesionales, voluntarios. Cero sí. Lucas.
1: Sí.
0: Así que hay que ponerse. Yo me pongo todos los meses con los
1: bomberos.
0: Con los bomberos.
1: Sí.
0: Todos los meses.
1: Hay que colaborar cuando están ahí en sus campañas, ¿cierto? Y también, porque es una labor que...
0: Poquitas lucas nomás pongo, pero son mensuales.
1: Eso es bueno, sí, constante. Sí, sí. Oiga, llegamos ya, se pasa volando la hora aquí en...
0: ¡No!
1: ¡Mire! ¿Ah?
2: Llegaron los bomberos, ¿eh?
1: Llegaron los bomberos. ¿Y esa es suya?
2: No.
1: Ah, ya, de una
0: los
1: banda.
0: Bomberos,
1: ¿no?
0: Los chicos, bueno.
1: Sí, ahí está.
0: Es nuestra reserva moral, ¿eh? No, todos han tenido problemas, todos tienen... todos. Sí. Pero ellos, impecables, en las cuentas...
1: ¿En otros países les pagan?
0: No, pero aquí les paga y ellos no quieren.
1: No, acá es...
0: No, ellos no quieren porque se les pierde la esencia de lo que estamos hablando ahora.
1: Claro.
0: Pero están muy bien catalogados.
1: Así es.
0: Sí.
1: Sí, es una muy buena preparación también. Sí. Están preparados para todo tipo de accidentes y emergencias.
0: Llegan primero,
1: correcto.
0: Sí, sí.
1: Y no es fácil tampoco ingresar, son una serie de pruebas físicas,
0: vamos
1: técnicas.
0: Vamos a hablar bien de los bomberos, ¿eh?
1: Exactamente.
0: O sea, cuando digo bien, con mucha profundidad.
1: Me parece...
0: Tengo una amiga que es profesora de historia, que está encargada de la historia de los bomberos y mantiene el museo. Podríamos hacer una historia más grande de los bomberos, porque es muy importante cuándo fue el primer bombero. ¿Sí? Mire, escuchen la canción que nos...

0: ¿Ve? Entonces ahí dicen, una buena cortina, que vengan los bomberos.
1: Excelente.
0: Vengan los bomberos, sella empanada el culebrón.
1: Estamos ya, ¿para cuándo?
0: Ese yo, otro. Yo miré en este minuto, fue un gesto técnico, miré a Don Ricardo. Porque JP...
1: El cometa Jarek.
0: Me deja con los crespos hechos. La última vez que me llamó, 3 de la mañana. Me dijo que estaba en urgencia.
1: Estaba en urgencia, no me iba a levantar mañana.
2: Estaba en el bandido.
0: Estaba en el bandido. Dijo, no, estoy saliendo de urgencia.
1: Ya, vamos a poner la fecha, yo creo que, si es que se puede, el próximo domingo.
0: No tengo problema.
1: Ya, quedamos comprometidos, y a hartos compromisos acá al aire. Que nos escuchamos entonces el próximo domingo con esa historia, ¿ya? Y con las empanadas, de la señora Anilda.
0: Anilda.
1: De ahí de Aurora con Demetrio Rojas.
0: Tal cual. Así que, doña Anilda, vecina mía, vaya preparando 6 empanados, porque ya estamos listos ya.
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0: Yo conocí al JP con los toldos. Sí.
1: Él me compró un repuesto de toldo y verde, me acuerdo.
0: Y a mí me encantó el servicio. Él no, porque es medio pesote, pero sí. El servicio estuvo espectacular.
1: Llegamos a la fecha.
0: Yo no sabía armar ese y le dije, oye, no lo sé armar. En 3 momentos, chum, armado el toldo.
1: 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Bueno, siempre le digo ahí que se nos pasa volando el tiempo. Vamos a preparar entonces las cosas para el próximo domingo. Y entretenido, po.
0: Y si no vengo es porque JP no me pasó a buscar.
1: No, ya estamos comprometidos.
0: 6 empanadas, el culebrón, voy a hinchar a los bomberos.
1: Sí.
0: Está bueno porque, ¿sabes qué? Me gusta entregar la información porque yo siento que lo hago con alegría y esa es la idea.
1: No, y aparte que son datos que uno no conoce.
0: Sí.
1: Y verídico.
0: Y verídico.
1: Donde está un argumento, donde hay una fuente donde se puede ir a revisar. No a las fake news, no a las noticias falsas. Así que... Sí, saludo también a Edson ahí, al vikingo que le dice usted, el goleador del Pedro Aguirre Cerda. Y a mi club Estudiante Unido también, ahí, club amateur.
0: A mí me preguntan, ¿a cuánto los huevos?
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0: Ahí estamos.
1: Depende de la dirección, vamos con el mismo Civis ahora en la pasada ya.
0: Tal.
1: A dejar. ¿Qué le parece? Ya. Así de fácil y sencillo. ¿Estamos en la hora?
2: Sí, estamos en la hora ya.
1: Nos despedimos. Muchísimas gracias por la audiencia. Don Ricardo, una vez más, muchas gracias. Juan Roja, entretenida la conversación.
0: Muchas gracias a todos. A Don Ricardo, a usted, JP, que son siempre muy amables con uno.
1: Nos escuchamos.
2: El domingo.
1: Chao, chao.
2: Domingo. Y lo vamos con los bomberos.

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1: Exactamente las 12 del mediodía con 55 minutos.
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Bueno, estamos de regreso, 1:10 PM, 1:10 minutitos, en vivo y en directo en este día domingo 31 de mayo. Temperatura, como que se está abrigando un poquito, idea mía, ¿cierto? Sí, a ver, vamos a revisar la temperatura. Yo calculo que tenemos unos 14, a ver. Le he hecho un tepo, ¿eh? Tenemos 14 grados el día de hoy, acá en La Serena y Coquimbo, ¿ya? Cielos parcialmente nublados. Ya, pero esa va a ser la temperatura máxima, ya no va a subir más. Así que, si usted cree que va a ser un ratito más, va a ser más calor todavía, no, porque se va a mantener en los 14 grados. Ya, está jugando el Limache Coquimbo frente a Deporte Limache, acaba de empatar Coquimbo 1-1, ya van 39 minutos del primer tiempo. Ya, Limache 1, Coquimbo Unido 1. El gol, a ver, vamos a ver el gol de quién. No sé por qué no muestran al jugador de Coquimbo, ¿eh? Algo pasó ahí, parece. A ver. Ah, no, fue autogol. Claro, por eso que no mostraron a ningún jugador de Coquimbo. Autogol de Parot. Ya, ex Católica. Bueno, empata Coquimbo entonces 1-1 frente a Deporte Limache. 39 minutos del primer tiempo. Expulsaron a un jugador también de Limache, ya expulsado, por eso ya Coquimbo ahí como que tomó un poco las manijas ya del partido, así que 39 minutos, 1-1, Coquimbo y Deportes Limache. 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Vamos con la música. 1:13, 1:13. ¿Quién llega acá? Aquí llegan los chicos de La Cuarta.

0: al aire.
1: Bueno, 1:23, 1:23. Vamos con las informaciones que tenemos a esta hora de la tarde acá en la radio compañía. Dice por aquí, bajo cero en la región, dice, las temperaturas más bajas en los últimos días. Dice, datos de la red CEASA, dice, muestran que durante los últimos días se han registrado las temperaturas mínimas más bajas de la temporada en distintos puntos de las provincias de El Quilimarí y Choapa. También dice por aquí, Huentelauquén, Quilimarí, Illapel, Huintil, figuran, dice, entre las zonas con registros bajo cero. Dice, el avance del otoño hacia el invierno ya comienza a sentirse con fuerza en la región de Coquimbo. De acuerdo con los registros del Red CEASA, dice, durante los últimos días se han registrado las temperaturas mínimas más bajas de la temporada en distintas comunas y localidades, especialmente en valles interiores y sectores rurales. Según la información de temperaturas mínimas correspondiente al periodo entre el 25 y 31 de mayo, varias estaciones meteorológicas registraron valores bajo cero. Por ejemplo, la provincia del Choapa concentró los registros más bajos, dice, la estación de Huintil alcanzó una mínima de menos 1,6 grados Celsius el 25 de mayo, mientras que Quilimarí registró menos 0,8. El 26 de mayo, Illapel también, dice, llegó al menos 0,7 durante la misma jornada. En cuanto, dice, Huentelauquén marcó menos 0,3 el 26 de mayo. La provincia de Limarí también, dice, presentó temperaturas cercanas al punto de congelación. Dice, en Algarrobo Bajo, comuna de Ovalle, dice, se registró la mínima de menos 0,1 el 26 de mayo, convirtiéndose, dice, en uno de los valores más bajos observados en la zona. En la provincia del Elqui, aunque no se registraron temperaturas bajo cero, en algunas localidades experimentaron mañanas especialmente frías. Vicuña notó, dice, una mínima de 0,6 el 31 de mayo, mientras que en Pan de Azúcar alcanzó 1,5 el 26 de mayo. Y Gabriela Mistral registró 4 grados Celsius el 29 de mayo. Dice, la conurbación La Serena y Coquimbo, las temperaturas mínimas también reflejaron el descenso propio de esta época del año, aunque sin llegar a registros bajo cero. Según los datos, la estación La Serena, dice, CEASA, dice, anotó, dice, ya una mínima de 7,7 el 29 de mayo, mientras que en el sector de El Romeral el valor más bajo fue de 5,6 el 26 de mayo. En Coquimbo, dice, la estación El Panul registró la temperatura mínima de 7,6 durante la misma jornada. Ya, ¿qué más dice por aquí? Primera lluvia, dice, caerían a mediados de junio sobre la región. Dice, tras un episodio de bajas temperaturas y el pronóstico del CEASA indican que la mañana fría continuarán durante los próximos días. Dice, en gran parte de la región de Coquimbo, dice, la costa, ciudades como La Serena y Coquimbo presentarán mínimas de 9, mientras que en los valles interiores las temperaturas podrían llegar a los 5 grados. Sin embargo, dice, la localidad de valles de las tres provincias se espera máxima que superaría los 20 grados, alcanzando 23, 27 en algunos sectores como Vicuña, Pisco Elqui, Río Hurtado, Montepatria, Punitaqui y Salamanca. Vamos a la música, 1:26, aquí llega Mr. Gato.

0: todavía no lo llaman y ay, yo me voy para allá, ¿no? Necesito yo un rato allá.
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Bueno, ya son las 1:40, 1:40, acaba de empezar el partido entre Coquimbo Unido y Deportes Limache. Llevan 3 minutos del segundo tiempo, 1-1. Ya, 1-1 entonces. El día de hoy también hay más partidos, por si acaso, voy a dar los partidos que tengo por acá. Ya, recordemos que tenemos más partidos, el match day del día domingo. Bueno, uno de ellos de Limache con Coquimbo. Ya, también está jugando Magallanes con Deportes Iquique. Vamos a darle al tiro el resultado a usted de Magallanes con Iquique. A ver. Magallanes 2, Iquique 0. Bueno, un ratito más, a las 3 de la tarde, Huachipato enfrenta a la Universidad Católica en el Estadio CAP de Talcahuano. Cobreloa enfrenta a Rangers, Estadio Zorro del Desierto, a las 5 de la tarde. Después, a las 5 y media, O'Higgins enfrenta a Everton de Viña del Mar. Y cerrando la fecha número 14, a las 20 horas, Palestino enfrenta al Audax Italiano. Al parecer, la próxima semana no tenemos campeonato, ¿ya? No hay fecha. Lo que sí se va a jugar, la Copa de la Liga, ¿ya? Copa de la Liga, donde hay equipos ya que están ya eliminados. Solamente recordar que son 4 grupos y clasifica solamente el primero de cada grupo, ¿ya? Le voy a buscar al tiro aquí lo que tenemos de la Copa de la Liga, ¿ya? Vamos a poner aquí Copa de la Liga Chile, a ver qué nos aparece entonces. Ya, vamos a dar algunos partidos entonces. Nos vamos a trasladar al mes de junio, ¿ya? Ya, comienza el día 5 de junio, día viernes. Deportes Concepción enfrenta a Coquimbo Unido en Estadio Esterroa, ya, 20 horas, el viernes 5 de junio. El día sábado 6 de junio, a las 6, Ñublense se enfrenta a la Universidad de Concepción en el Estadio Nelson Oyarzún. Mismo horario, la Católica enfrenta a Cobresal en el Estadio Claro Arena. Nos vamos al día domingo, 7 de junio, a las 12:30, Deportes La Serena enfrenta a Unión La Calera. Ya, partido que no, por lo menos para La Serena, no sirve de nada. Ya, sí le sirve Unión La Calera. Ya, 12:30 entonces acá en el Estadio Ricardo Cruz de La Serena, 12:30 Serena y Calera. Mismo horario, 12:30, Universidad de Chile enfrenta al Audax Italiano en el Estadio Nacional. A las 3 de la tarde, Huachipato enfrenta a Colo Colo, Estadio CAP de Talcahuano. 6 de la tarde, O'Higgins enfrenta a Palestino. Y a las 6 de la tarde también, Deportes Limache enfrenta a Everton de Viña del Mar en Estadio Lucio Fariña. ¿Ya? Ahí está entonces la Copa de la Liga. La próxima semana no tenemos torneo nacional. ¿Ya? Vamos en la fecha 14. Lo que sí sigue es la primera vez, pero la fecha del campeonato nacional se va a paralizar ahí para darle, obviamente, lo que es la Copa de la Liga. Y parece que también después se suspende el campeonato porque recordemos que viene la Copa del Mundo, ya, 2026. Así que ya por lo menos no va a haber fútbol, va a haber un receso entonces, donde también hay equipos que tienen que buscar jugadores, ¿ah? Uno de ellos es Deportes La Serena, que va a tener que buscar sí o sí jugadores. A ver. Ah, no, la próxima semana igual hay campeonato. O sea, la semana subsiguiente. Esta semana tenemos Copa de la Liga, ¿ya? Y la próxima semana seguimos con el campeonato. La fecha número 15, ¿ya? Que eso es la mitad del campeonato, recordemos que son 30 fechas, con 15 se termina la primera rueda. Es para el día viernes 12 de junio, a las 20 horas, Audax Italiano enfrenta a Deportes La Serena. Día sábado a las 3 de la tarde, Everton Palestino. 5 y media de la tarde, Colo Colo Cobresal.
8 de la noche sábado, Ñublense, Huachipato. Domingo, 12:30 horas, Concepción, Deportes Limache. 3 de la tarde, Unión La Calera, Universidad de Chile. 5:30 de la tarde, Católica, Universidad de Concepción. Y el domingo, cerrando la fecha número 15, Coquimbo Unido enfrenta a O'Higgins de Rancagua. Sí o sí, ya con eso ahí termina el campeonato, la fecha número 15, primera rueda, y ahí le damos paso entonces al campeonato mundial. 1:46, vamos con la música, seguimos con las canciones. Aquí llega Andy Jaque y también llega Scrappy.

Ahí estaba Andy Jaque y la Scrappy. Aquí llega ahora Alanis Lagos y Ignacio con un buen rancherito hasta ahora de la tarde. Una con 50 minutitos, una con 50. Es decir, faltan 10 para las 2, ¿o no? Sí, pues, 10 para las 2, pues.

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1: Bueno, ya faltan 7 minutos para las 2 de la tarde, 7 minutitos para las 2 de la tarde. Está jugando Magallanes con Iquique. Oye, bueno partido, ¿eh? 2-0 ya ganando Magallanes. Empató Iquique 2-2. Y ahora acaba de meter un gol ahora Magallanes. 3-2 está ganando Magallanes entonces a Deportes Iquique por el ascenso por la primera vez. Está jugando en el estadio de Magallanes. ¿Cómo se llama el estadio? Santiago Buenas. Ya, a ver. Uy, casi gol de Iquique. Ya, buen partido. Ya, y Coquimbo con Limache van. Esperemos un ratito. 2-2. Buen partido también. Ya van 17 minutos de el segundo tiempo. Ya, y acaba de anotar gol Coquimbo. 3-2. Ya, 3-2 gol de Coquimbo. Entonces, lo anotó Nicolás Johansen. Limache 2, Coquimbo 3. Acaba de meter el gol Coquimbo, ¿eh? Vamos a ver si escuchamos el audio, a ver.
2: Solo hace ver más lindo todavía este verdadero golazo de Coquimbo a través de Nico Johansen, que da vuelta otra vez la historia a favor del conjunto pirata. Limache 2, Coquimbo 3. Johansen, autor del gol.
3: Qué buena pelota es la de Chandía, que a las espaldas de Yantén encuentra una Zócar que no...

¿Ves? Aquí estamos con la información, pero a minuto a minuto, ¿eh? Ahí está jugando Coquimbo, entonces 3-2. Gol de Johansen, 3-2. Gana el cuadro aurinegro, los Piratas. Ganando ahí de visita ahí en la quinta región. Buen triunfo todo para Coquimbo. Serenita le fue mal, pero bueno. ¿Qué le vamos a hacer? Ya. Vamos a la tanda publicitaria y ya estamos de vuelta.

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1: Exactamente las 13 horas con 55 minutos.
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2: Exactamente las 14 horas con 55 minutos.
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0: Dios en el cielo y las plantas en la tierra. Saludo cordial a toda la audiencia que escucha en este momento, empieza a sintonizar el programa del Centro Botánico Alternativo de Juan Taramacura. Voy a iniciar el programa el día de hoy con esta WhatsApp, con este mensaje que me envían de allá de Ovalle. De Ovalle me lo manda la señora Juanita, donde me pregunta, me dice: Don Juan, yo escucho mucho su programa, escucho otras personas, pero la verdad no me dan confianza. ¿Qué puedo hacer para el problema de la artrosis? Llevo mucho tiempo con este problema buscando médicos que me curen esta enfermedad, pero la verdad la ciencia médica no me cura, no me ayuda. ¿Usted qué planta me puede mandar, qué monte para yo poder curar este problema de la artrosis? Mi querida señora, muchas gracias por tenerme en cuenta, muchas gracias por escuchar el programa y muchas gracias por escucharme. Yo quiero a usted decirle, mi querida señora, que este problema de la artrosis, esto afecta a mucha gente, a millones de personas, especialmente en adultos mayores. La artrosis es una consecuencia y también de cómo la medicina herbolaria natural puede ayudar a aliviar, oído, aliviar algunos de sus síntomas, mejorando la calidad de vida. La artrosis, pues lamentablemente, es una enfermedad que desgasta lentamente el cartílago de las articulaciones. Ese cartílago es como una almohadilla que permite que los huesos se muevan sin dolor. Cuando se va deteriorando, aparecen molestias, rigidez, dificultad para moverse. Las zonas más afectadas suelen ser las rodillas, las manos, la columna y las caderas. Lamentablemente, este es el problema que hay cuando hay que hay en una persona cuando tiene artrosis, la verdad, porque empieza a afectarle mucho lo que son las caderas, la columna, las rodillas. Entonces, todo esto se empieza, lógicamente, a quitarle su calidad de vida. Entonces, las consecuencias de esta enfermedad no son solamente físicas, también puede afectar en el estado emocional de las personas, generando cansancio, generando tristeza o frustración debido al dolor, ese dolor constante y a la limitación de movimientos, ¿no? Por eso es importante tratar a tiempo y mantener hábitos saludables, saludables. Por eso Juan Taramacura está recomendando la medicina herbolaria, la medicina natural, la medicina a través de las plantas, esos secretos que hay en una hoja, que hay en una raíz, que hay en una corteza, porque Juan Taramacura tiene los conocimientos para poder traer esa medicina y que usted tenga una mejor calidad de vida. Ya saben, vamos dando inicio al programa. Póngame el vasito de agua encima de su radio, que al final hacemos la oración de los enfermos. Dios me los bendice a todos aquellos que en este momento me están escuchando.
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0: Continuamos recibiendo los testimonios de agradecimiento el día de hoy aquí en Con Barbalá. Tengo una persona que ha venido el día de hoy a darnos este bonito testimonio. Quiero que le pongan mucha atención a la audiencia, a los oyentes, porque realmente son casos que muchas veces, en el caso de esta señora, se veía muchas veces desanimada, como perdido, un caso de su hija que traía un problemita aquí, pero que sea ella que nos cuente el día de hoy estas palabritas de ella. Madrecita, cuéntele a la gente primero de qué parte de Con Barbalá viene y cuéntele el caso a la gente, qué era lo que pasaba con tu cabrita, con tu bebé, cuál era el problema, a dónde acudió, a qué sitios fue y de pronto no recibió usted con la ciencia médica una ayuda como la que ha recibido aquí visitando a Juan Taramacura.
4: Soy de acá de Con Barbalá. Sí, efectivamente había buscado mucha ayuda antes, porque igual de repente uno con la fe busca todo para que poder sanarse. Pero sí, la verdad no había encontrado, digamos, una solución, porque la verdad he visto un cambio tremendo en mí, en mi hija. Ha sido un proceso igual largo, o sea, en el tema de recuperación, porque igual teníamos algo que no era natural. Entonces, la verdad, yo vi con mis ojos todo lo que pasó y de a poco hemos estado viendo esos frutos de mejoría, en el caso mío más ánimo, con otra mentalidad. Mi hija también ha avanzado un poco. Yo sé que esto igual es un poco lento de repente, pero sí, yo sé con toda la fe que esto se va a lograr. Gracias a Dios y gracias acá a los maestros que tuvieron la bendición de llegar, o nosotros llegar hacia ellos. Y bueno, quiero contarle que esto es un caso de la vida real, que en realidad a cualquier persona le puede pasar. Y
0: cuénteme, madrecita, cuéntenos el caso de la niña. ¿Qué era lo que le pasaba? ¿Qué le sucedía? ¿Cuál era el problema que tenía su cabrita?
4: Mire, la verdad es que ella nació bien, pero con el tiempo se fueron apareciendo enfermedades. La verdad, una enfermedad metabólica, ya como dice la ciencia. Ella, la verdad, no caminaba, o sea, igual ella se enfermaba, pasaba en el hospital, muy terrible. De verdad, muchas veces nos tuvo muy asustado, pero yo siempre he creído de que Dios es más fuerte y en verdad busqué ayuda. Y sí, ahora he visto grandes cambios en cuanto a salud, en lo físico, en lo motor. Así que bueno, ahí esperando de que este resultado sea un final feliz.
0: Lo que había prácticamente en su hija, ella nació con algo natural, una enfermedad natural, pero a través del trabajo que ha venido haciendo la persona que me acompaña siempre, el maestro Uriel, que es uno de los grandes maestros aquí con Juan Taramacura, que atendemos los dos, él se hizo cargo del caso de su hija porque había una enfermedad natural, pero él se dio cuenta que no era totalmente natural, que había algo malo, ¿no?
4: Así es, sí, había algo malo, que en verdad fue obviamente algo que me hicieron a mí y que repercutió en ella.
0: Desde el embarazo.
4: Desde el embarazo, claro. Entonces, sí, porque ella nació sana, digámoslo así, pero con el tiempo igual habían dificultades. Entonces uno se pone a pensar, pucha, ¿por qué no me dijeron esto en la ecografía o no sé? Pero
0: no salía nada.
4: No salía nada. Todo normal, sí.
0: O sea que la niña no tenía esa, digamos, esa motricidad en su cuerpecito de caminar, de moverse bien. Pero ya hoy en día que le sacamos el mal, que le sacaron el daño, ella ya se mueve, ella ya camina, ella ya se siente mucho mejor, su motricidad ha mejorado mucho.
4: Sí, bueno, en verdad han sido años difíciles porque tener a alguien con movilidad reducida de verdad cuesta mucho, pero gracias a Dios y a ustedes hemos logrado de que esto ha ido avanzando y cada día está mejor, porque ahora ella se enferma, pero no ha sido tan fatal en cuanto a hospitalización, ya en lo motor también está más firme y así poder ir progresando.
0: Bueno, esos son bendiciones, esos son prácticamente los milagros, eso es una bendición para usted como madre, bendición para el maestro Uriel que la ayudó, que estuvo pendiente, de Juan Taramacura que estuvimos pendiente y que gracias a Dios hemos logrado aportarle algo a usted como madre, porque usted como madre, uno es padre y uno se desanima, uno quiere que le pase de todo a uno, pero no a sus hijitos.
4: Exactamente.
0: Entonces usted como madre también estaba desanimada, estaba decaída, le pedía mucha fuerza a Dios y usted también como que se cargó de esa energía y como que volvió y se levantó y le puso la fe y las cosas han mejorado.
4: Sí, mira, en realidad yo agradezco a Dios y siempre las cosas se dan por algo, de que nos haya puesto a ustedes en el camino, porque en verdad yo toqué muchas puertas. Simplemente, claro, era algo así transitorio, después seguíamos igual.
0: ¿Calmantes?
4: Claro, sí. Porque hay personas que sí de repente saben y hay otras que no saben. Entonces, claro, uno de repente para sentirse bien, uno busca hasta lo imposible. Entonces, agradezco a Dios y a la vida que nos haya puesto a ustedes en el camino, porque de verdad hicieron un trabajo maravilloso y estoy acá para contarlo, porque es un hecho real.
0: Ya, mamita, ya para despedirnos, sí, porque no faltará el envidioso, el que no conoce, el que no sabe, y se pone a hablar y se pone a decir cosas que no son. Aquí nadie le está pagando dinero porque usted dé este testimonio del corazón. ¿Y usted, Juan Taramacura, lo recomienda o no?
4: Sí, absolutamente, absolutamente. Ellos son muy preocupados, están al pendiente de uno, de todo lo que pasa. Y no, yo los recomiendo porque yo de verdad lo viví, lo hemos vivido. Y bueno, estamos viendo los frutos. Si Dios quiere, todo va a salir bien de aquí en adelante.
0: Amén, claro que sí. Bueno, muchas gracias por estas palabritas. Continuamos con el programa.
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0: Vamos a tomar el vasito de agua y vamos a hacer la oración de los enfermos. Si hay personas con enfermedades terminales, si usted tiene una preocupación porque hay un problema, algún hijo suyo que tiene problemas de drogadicción, de alcoholismo, pida con fe. Aquella persona que tiene esas enfermedades que lleva tiempo y la ciencia médica no ha podido curar, vamos a hacerlo con fe. La oración tiene poder. Van a repetir: San Juditas Tadeo, patrón de los casos difíciles, camina por mi casa, llévate mis preocupaciones y cualquier enfermedad. Por favor, vigila, sana y bendice a mi familia, amigos. Aleja a mis enemigos en el nombre de Jesús. Amén. Amén. Tómese el vasito de agua. Mañana será otro día. Mañana vuelve a la misma hora. Juan Taramacura.

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2: Exactamente las 15 horas con 55 minutos.
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2: Exactamente las 16 horas con 23 minutos.

0: gracias a todos.
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1: Radio Compañía te indica la hora.
2: Exactamente las 16 horas con 43 minutos.

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1: Radio Compañía te indica la hora.
2: Exactamente las 17 horas con 23 minutos.

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1: Exactamente las 17 horas con 55 minutos.
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2: Exactamente las 18 horas con 21 minutos.

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1: Radio Compañía te indica la hora.
2: Exactamente las 18 horas con 40 minutos.

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1: Exactamente las 18 horas con 55 minutos.
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1: Radio Compañía te indica la hora.
2: Exactamente las 19 horas con 21 minutos.

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2: Exactamente las 19 horas con 41 minutos.

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1: Exactamente las 19 horas con 55 minutos.
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